Cada peso que hoy pagamos en intereses es un peso que no llega a un consultorio, a un jardín infantil o a una comisaría. Nuestro primer presupuesto parte de una convicción sencilla: cuidar los recursos de Chile también es cuidar a las familias chilenas. Cuando el Estado administra bien, puede invertir más donde verdaderamente importa. Y cuando planifica responsablemente, puede asegurar que lo que entrega hoy también lo podrá sostener en el mañana. El presupuesto 2027 crece un 1,5% respecto de este año y al mismo tiempo también cumple nuestro compromiso fiscal. Cada peso bien cuidado es una oportunidad para Chile y cada peso bien invertido puede cambiar muchas vidas. Se esperaba que el gasto creciera entre el 0 y el 1%. Decidimos hacer un esfuerzo adicional de medio punto para acelerar la reactivación, la inversión y el empleo. El problema nunca fue invertir, el problema fue gastar sin saber cómo pagarlo. Este esfuerzo está financiado y cumple la meta de déficit. Cada peso donde más se necesita. Hoy, de cada 1.000 pesos que se gasta el Estado, más de 600 van a pensiones, salud y educación. Esa es la parte que este presupuesto protege. Y al decidir la distribución del resto, pusimos primero lo más urgente. Además, pusimos una mirada de futuro, porque la responsabilidad fiscal debe estar presente hoy y también mañana. Para este presupuesto, cada ministerio tuvo que proyectar su gasto no solamente para el próximo año, sino que para los próximos 5 años. Porque prometer es fácil, lo difícil es financiar y cumplir lo prometido en el 2028, 2029 y 2030. También revisamos 632 programas en 23 ministerios. Los que funcionan, crecen. Los que no dan resultados tendrán que mejorar antes de recibir un peso más. En estos meses hemos avanzado. Impulsamos la Ley de Reconstrucción Nacional y Desarrollo Económico y Social, la reforma estructural más importante de las últimas décadas. Estamos esperando la publicación y que ello impulse fuertemente la actividad económica. Desde marzo se han aprobado más de 35 mil millones de dólares en proyectos de inversión que llevaban años esperando. Los homicidios y los secuestros van a la baja y el ingreso irregular por nuestras fronteras cayó más de un 90%. Sé que todo esto todavía no se siente en la mesa de muchas familias. Este presupuesto está hecho para acortar esa espera. La primera prioridad es volver a crecer, crear trabajo y reconstruir. Hoy hay 980 mil personas buscando trabajo sin encontrarlo. Llevamos más de 3 años y medio con una desocupación sobre el 8%. Muchas son mujeres, muchos son jóvenes que todavía esperan su primer contrato. Para este 2027 destinamos 9,5 billones de pesos a crecimiento, trabajo y reconstrucción. 8,1% más que este año. Hace algunos días lanzamos el plan Chile Despega, 1,3 billones de pesos para generar más de 100.000 puestos de trabajo. Chile Despega responde a la emergencia de estos meses. El presupuesto 2027 lo sostiene durante todo el próximo año. El programa que da trabajo en las comunas donde más falta, como en Biobío y Ñuble, se propone sostener un presupuesto de 140 mil millones de pesos. Y esta noche quiero anunciarles que impulsaremos una cartera extraordinaria de 241 obras públicas en todas las regiones de Chile, pensadas para crear trabajo y avanzar hacia el desarrollo. Son obras de conservación que se construyen con mano de obra de la zona. Y no vamos a esperar a mitad de año. Vamos a adelantar su inicio a enero, con seguimiento obra por obra. La reconstrucción tiene recursos propios, más de 500 mil millones de pesos para las zonas golpeadas por catástrofes, incluido un nuevo fondo de reconstrucción para el norte, para Atacama y Coquimbo. Y reconstruir también es prepararse.
Los recursos para combatir incendios forestales se mantienen y además adelantamos el trabajo para la próxima temporada. A eso sumamos el primer año de nuestro plan habitacional con más de 166.000 subsidios en el camino a las 400.000 soluciones que comprometimos. Y a los almaceneros, feriantes y emprendedores de todo Chile, Cercotec los apoya con 23,5% más de recursos. Lo hemos repetido muchas veces, no hay mejor programa social que un buen trabajo. La segunda prioridad es la seguridad. En agosto les presenté nuestra agenda contra el crimen organizado. Una agenda sin recursos es solo un discurso. Este presupuesto la financia. Destinamos 7 billones de pesos a seguridad, 9,1% más que este año, reasignando recursos hacia quienes están en la calle, en las fronteras y resguardando las cárceles. Financiamos en su totalidad 1.000 nuevos cupos en carabineros este año y dispondremos de capacidad para formar a más de 3.200 nuevos alumnos con chalecos antibalas, cámaras corporales y 5 nuevos cuarteles. La PDI duplica los recursos de sus equipos contra el crimen organizado en los barrios. Gendarmería crece casi un 18% para implementar el plan de infraestructura carcelaria y reforzar el control dentro de las cárceles. El servicio de migraciones crece un tercio para financiar expulsiones al año de quienes no tienen derecho a estar en Chile. Y ponemos en marcha la nueva fiscalía supraterritorial para perseguir las bandas que operan en varias regiones. La tercera urgencia son nuestros niños, llegar antes y proteger mejor. En total, 2,5 billones de pesos, 4,1% más que este año. Llegar antes es acompañar a las familias antes de que una dificultad se convierta en una crisis. El fondo que apoya el desarrollo de niños con mayores riesgos crece en un 165%. Las ayudas técnicas para niños con discapacidad, como sillas de ruedas, andadores y otros, se duplican. Y proteger mejor es llegar a tiempo cuando el daño ya ocurrió. Hay más de 13.000 niños que fueron víctimas de maltrato grave o de abuso y que están esperando que alguien los atienda. Un Estado que deja a un niño abusado en una lista de espera no está cumpliendo su tarea más básica. Por eso, los programas de reparación crecen un 19,3% y el trabajo con sus familias para que el daño no se repita crece un 24,1%. La cuarta prioridad es proteger los beneficios sociales. Durante meses se dijo que poner orden en las cuentas significaría quitarle beneficios a las familias. Este presupuesto demuestra lo contrario. La pensión garantizada universal tendrá 7 billones de pesos para más de 2,2 millones de personas mayores. Son hombres y mujeres que levantaron este país con su trabajo, que criaron a sus hijos y que hoy merecen algo muy simple: saber que a fin de mes su pensión va a estar ahí, sin letra chica. Por otra parte, la educación es una de las mayores inversiones de este presupuesto. 17,3 billones de pesos, el segundo presupuesto más grande en el Estado y solo superado por salud. Con estos recursos aseguramos cada mes la educación de más de 3,5 millones de estudiantes. Reforzamos el apoyo a los 2,2 millones de niños y jóvenes que más lo necesitan y mantenemos la alimentación escolar para 1,8 millones de niños. Detrás de cada sala de clases hay alguien que la sostiene. Por eso la carrera docente crece un 2,9% y llega a más de 215 mil profesores. Finalmente, se mantiene la gratuidad para más de 600.000 estudiantes y aumentamos las becas para los jóvenes que quieren seguir estudiando después del colegio. Ninguno de los beneficios que la ley garantiza se toca. Lo que sí va a cambiar y comenzó a cambiar desde el día en que asumimos es que el Estado va a verificar cada peso del gasto social, cruzando información de sus registros para que los recursos lleguen a quien corresponde. No cambiarán los requisitos, no cambian los montos, cambia el cuidado de los recursos de todos los chilenos. Y donde más se tiene que notar ese cuidado es en la salud.
Su presupuesto crece un 4,7%. No se trata solo de poner más recursos, sino de que esos recursos se conviertan en atención a tiempo. Crece el financiamiento para acortar las esperas, comprar atenciones a clínicas, invertir en hospitales de mayor complejidad, así como los consultorios, los CEFAM y las postas también reciben más, con un mayor aporte por cada persona inscrita. Y vamos a ordenar la red. Fonasa va a comprar mejor, exigiendo calidad, rapidez y buen precio. Impulsaremos una canasta esencial de medicamentos para que las familias gasten menos de su bolsillo. Una ficha clínica compartida entre la red pública y la privada. Y el uso de inteligencia artificial para que el paciente más grave sea atendido primero. Porque nadie debería enfermarse más mientras espera una lista. Esta noche no solo quiero contarles en qué vamos a gastar, también quiero contarles en qué vamos a dejar de gastar mal. El Estado pagó más de 8.000 millones de pesos por sobre el precio de mercado en compras por convenios marco. Y solo ajustando los arriendos de oficinas públicas a lo que vale el mercado, podemos ahorrar hasta 5.000 millones de pesos al año. Por eso, desde ahora vamos a medir cuánto paga cada servicio por lo que compra, cuánto paga por arriendo, entre otras mejoras de gestión. Esta plata es de ustedes. Y queremos que vuelva a ustedes convertida en mejores servicios, más seguridad y más oportunidades. Estimados chilenos, cuando el país lo necesita, el Congreso es capaz de llegar a acuerdos. Los parlamentarios tienen 60 días para discutir este presupuesto. Les pido que el debate sea exigente, pero que no sea desde una trinchera. La urgencia de los chilenos, la urgencia de volver a vivir mejor, no tiene color político. Compatriotas, esta noche, en muchas casas de Chile, alguien se va a sentar a la mesa a sacar las cuentas del mes. Primero lo urgente, después lo demás, y nunca gastar más de lo que se tiene. Eso mismo es lo que hoy está haciendo nuestro gobierno. Que el que busca trabajo lo encuentre y el que perdió su casa vuelva a tener un hogar. Que el que sale de noche vuelva tranquilo. Que el niño que espera no espere más. Que el que trabajó toda su vida reciba lo que es suyo cada mes. Ese es el Chile que nuestro presupuesto empieza a construir. Un Chile donde los chilenos comienzan a vivir mejor ahora. Muchas gracias, muy buenas noches y que Dios bendiga a Chile.

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2: Esta es la hora.
3: En su Radio Carnaval ya son las 21 horas con 24 minutos.
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Jordan. Y tú. Saludos para toda la gente de Calama hasta ahora de la noche. ¿Cómo está Calama? ¿Hace frío en Calama hasta ahora o no? Algún día, el otro día me estaba escribiendo un amigo de un colectivo, me decía: Juanito, ¿cómo está? Aquí en Calama escuchando la carnaval. Está que buena la carnaval. Muchas gracias, querido amigo. Así que cuando quiera lo vamos a invitar a Calama. Ni un problema, amigo. Yo le dije, mire, yo quiero ir a conocer Calama para, porque la otra vez cuando fui, oh, me traje un saco de goles. Pero no importa. Pero conocí Calama a la hora del almuerzo, antes del partido, después del partido. Y por eso yo pregunto si en Calama hace frío hasta ahora, porque cuando me tocó ir, en aquellos años, como que la noche, no sé si hacía mucho frío o calor, porque, no sé, estuve a punto de pasarle mi chaqueta a la señorita. ¿No tiene frío, señorita Elena? Pero bueno, saludos para la gente de Calama. Morochito, la Cecilia por acá, a esta hora sí hace frío. Imagínese cuando yo fui, Cecilia, yo dije, me voy a hacer el amable, dije yo, me voy a sacar la chaqueta, señorita, por favor, tápese que no tiene frío. Son cosas. Así que un saludo para todos mis chiquillos ya, de que están conduciendo los colegios.

Monochito, ¿y por qué no me visitaste? No, porque Cecilia, yo en ese tiempo no sabía yo que iba a llegar a la señal de Calama. O sea, fui cuando nos trajimos los sacos de goles, cuando Cobreloa perdió la final allá con Cobiabó. ¡Chúvese, pues, Cecilia! Yo fui a la final allá. Bueno, les quiero contar la travesía que yo hice en ese momento. Yo creo que pocos la conocen, ¿ah? Yo estaba aquí en la radio Carnaval y el partido era el domingo. ¿Ya? Yo terminé la radio a las 12 de la noche. Mi mamá me dijo, ¿ya para dónde? ¿De verdad que ayer es jueves? Sí, mamá, me quiero adelantar el regalo de cumpleaños. Y partimos. Me tomé un cafecito, agarré el auto, ¡pa! Al aeropuerto, mierda. Para allá partí. Ahí estaba, Monochito, con los zorros ahí en el aeropuerto. Por el zorro. Ay, yo cantando, dije, ya, total, no me conocen. Dije, claro, quizás. Y ahí estaba yo, esperando el avión y partimos. Y allá, en Calama, me estaba esperando mi querido amigo infalible, partner, Flaco Santana. Quitadito de bulla, el hombre tranquilito. Y me dice la palabra mágica cuando llegué a Calama, en la mañana llegué. Me dijo, ¿tomaste desayuno? No, vamos a tomar. ¡Pum! Y entramos a esos lugares. Dije, Flaco, ¿qué onda? No voy a repetir lo que... Después fuimos a almorzar, la misma cuestión. Después antes del partido y después post partido también. Fuimos a pagar la pena, vaya. Señorita, venga para acá. De repente me llega un mensaje. Esto es verdad, se lo prometo. Y me llega un mensaje, ¡ping! Antes del partido fue que me llegó un mensaje. Me decía, don Juan Alarcón, estamos ya, bueno, este correo es para decirle que su vuelo se ha retrasado. Y yo, por ejemplo, tenía el vuelo de vuelta como las 11:30 de la noche. Y me lo cambiaron para la 1:30 de la mañana. No, cerca de la 1:30, 2 de la mañana. Entonces, ¿qué tuvimos? Quiero decir públicamente que yo fui una víctima de todo eso ya. Porque yo no conocía nada, entonces yo dije, Flaco Santana, aquí estoy a tu disposición, viejo. Imagínate, voy a tener que... El vuelo sale a las 2 de la mañana. ¿Qué voy a hacer a esta hora? Bueno, vamos a tener que hacer la hora. Si no me creen la gente de Calama, pregúntenle nomás, Flaco Santana, cuál fue la travesía que hicieron. Y yo le dije, vamos a tener que volver para esos lugares. Sí, lo que pasa es que igual no te voy a llevar a conocer la plaza. No, el mall, no. ¿Dónde? Conté que fui obligado. 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Adelante, papacito. ¿Qué te va a ofrecer? No, que tengo hambre, un completo nomás. Me estoy acordando. 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

Sí, sí, que no, Ceci. No, ¿cómo se le ocurre? Ceci, solamente yo no cachaba nada. Tuve que ir nomás donde el flaco Santana me decía.

0: 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Esta es la hora.
1: En su radio Carnaval ya son las 21 horas con 36 minutos.
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0: Faltan 10 minutos para que sean las 22 horas 10 de la noche. 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
1: ¡Aló! Así que, Morochito,
0: ¿qué pasó?
1: Te llevaron casi obligado, sí, para allá, para esos lugares.
0: Sí, obligado, obligado, obligado, obligado.
1: Y...
0: no, obligado, obligado.
1: ¿No te adujeron más para el lado oscuro?
0: No, no, no. La verdad, la cosa que tengo que decirlo públicamente, yo no quería ir. Imagínense, yo no conocía nada. Si yo, la idea mía era Quintero, aeropuerto, aeropuerto, Calama, Calama, estadio, estadio, avión, avión, Santiago, Santiago, Quintero. Ese era mi ese era mi track. Quintero, avión, avión, Calama, Calama, estadio, estadio, Calama, Calama, aeropuerto, aeropuerto, Quintero. Ese era mi... En vista y considerando que llegué temprano, Flaco Santana me dijo: Monocho, pero tenéis que tomar desayuno, weón. Y yo le pregunté: ¿y dónde se toma desayuno aquí en Calama? Primera pregunta fatal que hice. Porque de repente escuché en los suburbios de mi oreja que decían: ven, sígueme. Imagínense, todos me dicen: ah, bueno, Monochito, si usted hubiese querido, no hubiese ido. Pero si no, canachaba nada de Calama, nada, nada, nada. Con suerte estaba como los pollitos ahí en el aeropuerto para que Flaco Santana me fuera a buscar. Ahí estaba yo, pollito, esperando ahí, Flaquito Santana. Y no cachaba nada, miraba para allá, miraba para allá. Nada. No conocía a nadie. Y todavía no entraba yo. Todavía no entraba en aquellos años, yo no entraba todavía la señal de Calama, imagínense. Ya, chiquillos, nos vamos. Oye, alguien que me vaya a buscar al aeropuerto, lo hicimos gestionado, vamos para ir a almorzar a la casa. ¿Para qué ir a tomar desayuno, a almorzar a esos lugares?

0: oye, Morucho, déjate de sacar cuenta y hablar de no, que no, diga ya no, que la fecha, que esto.
1: De verdad.
0: Y que lo.
1: No, de verdad.
0: Mejor amásate y ven a majar la micro, a manejar la micro.
1: No, verdad.
2: Oiga, Morochito,
1: sí.
2: No me vaya a decir que el Flaco Santana lo llevó donde la.
1: Menos mal que se cortó la llamada. Menos mal que se cortó la llamada. Menos mal que se cortó la llamada.

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1: Desconozco, amigo. Yo era aeropuerto, estadio, estadio, aeropuerto. Se dieron otras condiciones.

0: 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Y pide misa a todos los mandoneados. Bueno, ching, ¿cómo están Luchito y Patricia por acá? Saludos a toda la familia en Australia.
1: Oye, Morochito, fuiste a tomar desayuno ahí donde la Ronquita.
0: ¿Dónde quién? No, no era una Ronquita. De eso estoy claro, que no era una Ronquita.

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3: Esta es la hora.
4: En Carnaval FM son las 22 horas con 3 minutos.

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Estamos listos para los cómplices del amor de su radio Carnaval. Bienvenidos, bienvenidas cada uno de ustedes aquí en Carnaval. Ya comenzamos los cómplices del amor. Hola Juanito, ¿cómo estás? Pedro por acá, desde Quillota, escuchando la Carnaval. Me gustaría ver si alcanzamos a programar una canción de Rafael que se llama Como yo te amo. Querido amigo Pedro, de hecho comenzamos contigo, amigo. Muchas gracias por estar escuchando los cómplices del amor. No se olvide que tiene que escribir. No sirven los mensajes de audio hasta ahora de la noche. Tiene que escribir su nombre, de qué parte nos está escuchando, cuál es la canción que desea programar, la va a dedicar o solo escuchar. Ahora, envíe ya. Cómplices del amor, bienvenidos.

Le vamos a enviar un saludo a esta hora de la noche. Hola, Monochito, ¿cómo estás? Muy bien, Blanquita de Villa Alemana. ¿Cómo está, querida amiga? ¿Cómo le ha ido? ¿Cómo está la noche en Villa Alemana? ¿Todo bien? Le quiero enviar un abrazo, un beso. Muchas gracias por estar con nosotros. Y nos quiere pedir una canción de Pablo Herrera a esta hora de la noche, solo para escucharla. Que tenga buenas noches. Gracias a... para usted y, entendemos, y pues Blanquita, y cuando pueda nomás, pues mi amor, ¿qué se preocupa? Mientras esté ahí con nosotros, escuchando la carnaval. Esta canción se llama Magia, la canta Pablo Herrera. Nuestra amiga Blanquita de Villa Alemana la quiere escuchar. Y los cómplices del amor.

0: Calama.
1: Nos vamos hasta Calama, hasta ahora de la noche, cuando el reloj está marcando las 22:16 acá en su radio Carnaval. No se olviden que nuestro número, para que lo anoten, es el 8489-0979. Ahí sí, nuestro número, para que usted lo guarde. Ahora me estoy dando cuenta que no somos muchos de dar nuestro número, ¿eh? Pero yo creo que desde mañana lo vamos a repetir más seguido, porque mucha gente dice, ya, ¿y a qué número te escribimos? Claro, si uno no lo da, pues. Pero mañana lo vamos a comenzar a dar más seguido, ¿vale? Así que si usted está en la sintonía, amigo, amiga, quiere guardar nuestro numerito, ni un problema. Este número, el que le estoy dando, es exclusivo de este programa, vale decir, de las 7 de la tarde hasta las 12 de la noche. Si usted envía mensaje en la mañana, no lo va a ver nadie. En la tarde, tampoco. Y después de las 7, sí. Sí, señorita, sí. Un gran saludo para Angélica Figueroa, que está en Calama hasta ahora de la noche. ¿Cómo estás, Angélica? Gusto saludarte, querida amiga. Muchas gracias por estar con nosotros a esta hora, escuchando esta música que son Los Cómplices del Amor, aquí en su radio Carnaval. Y por supuesto, ella quiere escuchar, ¿saben qué? Una canción del señor David Bisbal.

Estamos en Los Cómplices del Amor de su radio Carnaval. 8489-0979 es nuestro número a esta hora de la noche. Siempre la mejor sintonía. Soy de Quillota, Eduardo por acá. ¿Cómo está, Eduardo? Gusto saludarte, querido amigo. Muchas gracias por sus palabras. Usted podría dedicar un tema que voy a hacer contigo de Isabel Pantoja, pero querido amigo, ustedes son los que comandan hasta ahora de la noche Los Cómplices del Amor. Un saludo para usted, señora Elizabeth Riquelme, que es la señora de mi amigo Eduardo, que está en Quillota hasta ahora escuchando esta hermosa música que son Los Cómplices del Amor.

cómplices del amor, de su radio carnaval a esta hora de la noche. Carolita, ¿cómo está? La Caro está escribiéndonos desde Quintero a esta hora de la noche. Juanito, ¿cómo estáis? Bien, todo bien. Aquí con un poquito de frío, sí, ¿eh? Pero igual ando abrigadito. Ando abrigadito, así que... Pero igual siento, siento así como un poquito de frío en mis manos. No sé si hace frío o tengo frío, pero bueno. Le enviamos un saludo ahí a la Carito que está en la sintonía de Radio Carnaval a esta hora de la noche. Me estaba diciendo que será posible escuchar una canción de Arjona. Pero Carito, ¿quién soy yo para negarme, mi amor? Nadie, pues. Gracias por escucharnos. Y aprovecho de enviarle un saludo para toda mi hermosa gente de mi comuna de Quintero. Así que gracias por estar ahí en sintonía de Carnaval FM. Seguimos.

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1: Esta es la hora.
2: En Carnaval FM son las 22 horas con 34 minutos.

Estamos en Los Cómplices del Amor. Nos vamos hasta San Antonio a esta hora de la noche con Soraya. ¡Qué buen tema! Le vamos a enviar un saludo para la Ingrid, que está en la sintonía de la Carnaval. Hola, Juanito, ¿cómo estás? La Ingrid por acá de San Antonio, escuchando esta linda música. Y gracias por darnos la posibilidad de nosotros escoger la música que nos llega directo al corazón. Soy la Ingrid, te escucho acá en San Antonio y ver la posibilidad de escuchar a Soraya Solo por ti se podrá, pero Ingrid, ¿quién soy yo para negarme? Estamos en Los Cómplices del Amor de su radio.

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1: César, ¿cómo estás? Gusto saludarte. Ahí estabas con la canción de Tranzas, Un Nuevo Amor. Ya son las 22:45 a esta hora de la noche. Estamos escuchando estos cómplices del amor. El otro día estábamos conversando con nuestra gran querida amiga Sonia. Sonita, un gran saludo para cada uno de nuestros grandes amigos a esta hora de la noche. A la Sonita le encanta Salo Reyes. Hoy día te vamos a complacer con esta canción que se llama Acorralado entre mis lágrimas.

0: Cómplices del amor a esta hora de la noche. Espero que le haya gustado, Sonita, a esta hora acá en Radio Carnaval. Morocho, ¿cómo estás? Soy Marta de Quilpué. Me encanta el tema, ese bolero de Isabel Pantoja. Ojalá la alcance a escuchar. Martita, ya pusimos Isabel Pantoja, mi amor. Si le apetece otro, perfecto. No tengo ningún problema, ya. Dice por acá, Oli, escuchando desde Panquehue, Cecilia. Hola, Ceci, ¿cómo estás? Gusto de saludarte, muchas gracias. Dice por acá, hola, buenas noches, me encuentro en Los Vilos. Hola, hola. Y quería ver si puedes colocar una canción de Juan Antonio Labra que se llama Te Quiero, solo para escucharla. ¿Qué temazo? Pidió nuestro amigo a esta hora de la noche, Nelson. ¿Cómo estás, Nelson? Un gusto de saludarte. Muchas gracias por estar con nosotros acá en Cómplices del Amor de Radio Carnaval y estos Cómplices del Amor. ¿Será la canción de Juan Antonio Labra a esta hora de la noche? Que
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0: Un recuerdazo.

Marquito, ¿cómo estás, querido amigo? Trabajando acá en el puerto de Valparaíso, escuchando la carnaval. O tú ninguna de Luis Miguel, querido amigo. Si es que alcanzamos, te voy a enviar el mensaje temprano. Casi nos quedamos abajo, querido amigo, por la hora. Pero aquí están los cómplices del amor de ese Radio Carnaval, que nos vamos ahora hasta... ¿dónde? Hasta San Felipe. Perfecto. Un saludo para toda la gente de San Felipe a través de la señal 98.3. En su Radio Carnaval a esta hora llega Patricia. ¿Cómo está, Patita? Me estaba contando ahí que había sido operadita, así que se había perdido unos días de la Radio Carnaval. Se quedó ahí en Santiago con sus familiares, pero ya está de vuelta ahí en el Valle de la Aconcagua. Así que buena recuperación, Patita. Gracias por estar con nosotros. Y aquí está su canción de Luz Casal.

Estamos en los cómplices del amor a esta hora de la noche y por supuesto ya estamos listos para entregar esta música que ustedes tanto están esperando, incluso yo también lo espero, ¿eh? Si no crean que uno aquí puede decir, no, Juanito, usted no, si uno también, porque la idea es que revivamos esa parte cuando uno dice que vuelvan los lentos. Y por supuesto es una parte, es una sección, es una canción que muchas veces uno dice, hace mucho tiempo que no la escucho. Esta canción me la dedicaron. O con esta canción me recuerdo a él, o me recuerdo a ella. En tal lugar, en tal ciudad, en tal verano, no sé. Son los cómplices del amor de su radio Carnaval, recordando hasta ahora de la noche.

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2: Esta es la hora. En la Carnaval, 23 horas con 12 minutos.

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Son las 23:28 minutos de su radio Carnaval. No se olvide, 84, 89.

0: 23:36. Bueno, chin, que tengas un buen turno. Luis el Evertoniano, buena, viejo. Apareció el Lucho el Evertoniano.
1: 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Esta es la hora.
2: En la carnaval, 23:37.

hasta las 15. Monochito, la Juani, Juani. Chao, Juani, que duerma bien, Juani. Faltan 10 minutos para la...

Saludos para todos los amigos que están trabajando en conserjería hasta ahora. Son las 23:51. Saludos para todos los que están enfermitos, los que están escuchando en la carnaval. Los que están ahí, bueno, chido, aquí, al 100, al 100. Buena, buena, buena, chorizo. Somos de Valparaíso, Gran saludo para toda la gente de Calama hasta ahora de la noche. Los amigos de Ovalle, ¿cómo están, chiquillos? Ovalle, ¿todo bien? Los amigos de San Felipe, ¿cómo están, chiquillos? Arriba la manita, arriba la manita. Chao, Juan, y buenas noches. No se olviden de hacer pipí antes de acostarse, Saludos a Julita González, que también se viene a acostar. Julita, no se olvide también, Julita, no se olvide de hacer pipí antes de acostarse,

Saludos para los amigos Luis y Patricia que están ahí en Digital Pro. Buenas, chicos. Saludos a Australia, a la familia que está en Australia. Saludos a Menaldita Castillo, la comunidad que

Juanito, manda la dirección por Luca. Monochito, no te olvides que el viejito Mascuero te está mirando. Yo ya dije ya. Viejito Mascuero le va a traer regalos a todos los que se portan bien. Saludos a quién, saludos a Manolito, nuestro panificador estrella. Saludos a los panificadores que están ahí en la Plaza de Chaurre también. Bueno, compadre, también, ¿no? No. ¿Ah? Porque Manolito está... Monochito, acá si te estás presente, Molina. Posiblemente vaya a ir a fines de octubre. Atento ya, atento para que contraten la banda para cuando yo pase. Monochito Aguila Juani. Ya me hice viví. Te dije, vos Juani, ¿no? Saludos a los panificadores que están allá en Casa Blanca. No, si ya son machos alfa, los panificadores son...

0: Este seguidor nos dice: papito, mi señora hace rato no me da la pasada y solamente se activa cuando llegan las chelas. ¿Qué puedo hacer? Tranquilo, papito, usted no se ha cagado. Usted tiene que comprar harta chela, tiene que soltar la chela. Y papito le va a dejar ese botando espuma como cerveza de kermés.
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Esta es la hora. En su radio regalona son las 2 de la madrugada con un minuto.

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0: Esta es la hora.
1: Esta es la hora en su radio Carnaval, 3 de la madrugada con 30 minutos.

0: Mami, consígueme esto.
1: Esta es la hora en su Radio Carnaval, 3 de la madrugada con 41 minutos.

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0: Esta es la hora.
1: En su radio Carnaval, son las 4 de la madrugada con 3 minutos.

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es la hora. En su radio Carnaval son las 4 de la madrugada con 33 minutos.

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0: una habitación, por favor.
1: ¿Simple o con jacuzzi?
0: Con jacuzzi, mi amor.
1: La 13, por favor, adelante.
0: Gracias.

Esta es la hora. En Carnaval FM son las 5 de la madrugada con 30 minutos.

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0: 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Esta es la hora.
1: En su Radio Carnaval son las 6 de la mañana con 3 minutos.

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0: Acá estamos, somos tu Radio Carnaval, la que más se escucha en vivo, en directo. Hola, hola, ¿cómo estás? Hola, hola, ¿cómo te sientes?
1: Muy buenos días, amigo Meche, muy buenos días, amigo Meche. Su amigo Cochicuelo, saludo muy afectuosamente, compadre, siendo un excelente día, jueves, rezo hoy día, hermano, póngale bueno.
0: ¿No? Acá estamos.
1: Así que saludo grande para la familia carnavalera que lo escucha de Alto Sur, la más querida. A la familia de la locomoción mayor y menor del Gran Valparaíso, Viña del Mar. También un gran abrazo para ellos. Aguante, muchachos. Y a toda la gente linda que está en sintonía en este momento con su prestigiosa radio, hermano. Saludo grande. Un gran abrazo desde aquí, del Templo Trabajo. Se despide con Chihuahua. Chao, hermano.
0: Un abrazo grande, Carlos. Dale más volumen. Me encanta. Me encanta cuando le das. Me encanta cuando le das mucho volumen al retorno. A la radio. Hola, buenos días.

0: Hola, buenos días, Radio Carnaval. Hola, buenos días, la que más se escucha. Hola, buenos días, ahí está.
1: Hola, amiguito Mechi, ¿cómo está? Buenos días, feliz jueves retro. Y como siempre, saludar a mi mamita y a mi gran amigo El Janito, a la tía Daisy, a las chicas superpoderosas, a Anita Veroisa, al amigo Sanberry y a todos los carnavaleros y carnavaleras. Y acá seguimos escuchando Radio Carnaval porque...
2: No, somos tus amigos de la radio.
0: Hay producción,
2: pues, siempre para ti.
0: Hay producción, señores.
3: Buenos días, buenos días.
0: Muchas
3: buenos
0: gracias.
3: Días. ¿Sí? Aquí estamos ya en la avenida San Lorenzo, Villa Alemana, compañero, la mejor paradía de Chile. Vamos, compañero, aquí estamos ya, después de un descanso. Aquí estamos saludando a nuestro contertulio. Primero que nada, nuestra Anita María Loíza. Espero que esté muy bien, de ánimo. Arriba el ánimo. Toco, toco, pilla. Un gran besote. Un abrazo. Y a saludar a nuestros contertulios, mis compañeros. Hoy día no vino Pepito. Lo tocaron para tarde. Para tarde, mi compadre. Ah, Motita ya está sacando la naranjita. A George, el rey de las colisas. Y el pochongo, pochongo, que ya el rey del pino. El rey del pino, compadre. A la Lola Lona, al pastelero Estrella también. Al pasillero que por ahí anda paseando, mi compadre. Y aquí estamos ya. Día jueves, retro. Jueves retro. Compañero, muy buenos días. Jueves retro, muy buenos días.
0: Hola, hola, buenos días. Radio Carnaval, hola.
4: Buenos días, buenos días. Buenos días por acá, Marito del Canalero 98.1. Camino al trabajo. A trabajar con mi jefecito. Buenos días a la vida, buenos días a la vida y buenos días al amor. Allá a Rancagua, un efectuoso saludo para ella. Y un saludo a mi sobrino Aloncito de Antofagasta, en la Perla del Norte. Saludos para todos de Marito el Carnalero 98.1, la que más se escucha. Y hoy día nos vamos al Circo Los Trompitos en Portal de Yoto, no se lo pierda.
0: Un abrazo, Marito, saludos.
5: Muy, muy buenos días, Potro Mañanero. ¿Cómo está, amigo Mecha? Aquí ya reportándose Renato La Galera, Optimo Operativo, un día jueves. Día jueves ya, primer día del mes. Vamos, que se puede. Chorro, chorro, bendiciones para todos. Que tengamos un buen inicio de mes. Usted y todos los canaleros. Yo ya próximo salí a trabajar. Vamos a cuidarlo, a cuidarlo. Vamos, que se puede. Se despide Renato La Galera. Chao, chao.
0: Un abrazo, amigo Renato. Buen día, Radio Carnaval. Hola, hola.
6: Hola, Mechita. Muy buenos días por aquí, la tía Daisy. Que tengas un excelente día, jueves hoy día. Lleno de éxito, lleno de bendiciones, lleno de cosas buenas. Que fluya todo bueno, bueno para ti y para toda tu familia, para tus carnavaleros. Y como tú dices, pues, hoy día es retro. Así que un beso grande, mi querido Meche. Por aquí la tía Daisy, para David, que lo estoy escuchando, para la Anita María de Tocopilla, para Sonia.

0: al lado, andando el... Imagínate con ese surround al lado en la oreja. Fíjate. Se escucha el Mac con el... Correcto.
1: Bueno, yo, mi José Cinemado, ¿cómo estás tú? Primero de octubre, espero que sea un mes muy bendecido para ti y para toda tu familia. También para toda la familia carnavalera. Un besito, Jimena de Antofagasta.
0: Un besito para Jimena de Antofagasta, para María Tapia.
1: Mucho, mi José Cinemado.
0: Un besito, Jimenita, Antofagasta presente. Saludos también para María Tapia desde Melbourne, Australia. Un besito. Un abrazo y bendiciones, cariño mío. Buen día a la Radio Carnaval. Buen día para Martita Vargas, San Felipe presente. Muy buenos días, cariño mío. Buenos días.

0: Buenos días, besos y abrazos, que estés bien, que tengas un día pero espectacular, espectacular, espectacular. Besos, chao.
1: Un abrazo, bendiciones, cariño mío.

Besito grande para Rosita y Apple presente. Muy buenos días, buenos días, buenos días. Buenos días, Radio Carnaval. Buenos días, la que más se escucha. Buenos días, Rosita y Apple. Hola, buen día, la Radio Carnaval. ¡Vamos arriba!

0: Hola Tocopilla. Cielos nublados, variando despejado por la mañana, despejado por la tarde. Máxima de 22 grados. Hola La Perla del Norte, 17 grados a esta hora, cielos despejados por la mañana y también por la tarde. 21 grados será la máxima. En la región de Coquimbo y Novayo allí, en La Perla del Limarí, nubosidad parcial por la mañana y también por la tarde, 29 será la máxima. 30 grados para Combarbalá, nubosidad parcial por la mañana y también por la tarde. En La Ligua, nubosidad parcial por la mañana, nublado por la tarde, 27 será la máxima. Para la costa norte de la región de Valparaíso, Papudo, Zapallar, Cachagua, Maitencillo, Lomoñe, Pichicuy, nubosidad parcial por la mañana, nublado por la tarde, 22 grados de máxima. San Felipe, nublado por la mañana, nublado por la tarde. Para los Andes, Catemu, JJ, Chagres. Panquehue, Carlos, que estuvo de cumpleaños ayer, Carlos. 27 será la máxima. Para los valles intermedios, La Calera, La Cruz, Quillota, Limache, Villa Alemana, Peña Blanca, Quilpué y El Belloto, 27 grados de máxima, nubosidad parcial, cielo nublado por la tarde. Para el Gran Valparaíso, Viña del Mar, Concón y Quintero, 11 grados a esta hora, nubosidad parcial por la mañana, nublado por la tarde, 23 grados de máxima. San Antonio, Algarrobo, Cartagena y El Quisco, 11 grados a esta hora, cielos nublados durante la mañana y también por la tarde, 22 grados de máxima. 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
1: Buenos días, amigos Meche. Saludos en este jueves retro, pero no tanto. Saludos a todos los carnavaleros, a todos los personajes, a los androides. Saludos.
2: Hola, buenos días, Radio Carnaval, amigo Meche. Oiga, le comento de que aquí en la rotonda, acá en La Cuca, acá en el Internacional, hay un accidente más o menos complicadito, dirección Concón. Ya se encuentra Carabinero, hay una gran congestión. Que tengan un hermoso día.
0: Precaución entonces, en la rotonda cerca de La Cuca, en Camino Internacional, dirección a Concón. Atención con eso, tomar vías alternativas, equipos de emergencia y trabajando.
3: Buenos días, Mechita. Por acá los tíos del furgón, el tío Peter con la tía Daisy.
0: Hola, cariño mío.
3: Ya estamos óptimos y operativos, Mechita.
0: Buenos días.
3: Dándole al laburo. Vamos por este jueves retro y no tanto. Ya, Mechita, besito, cuídese, saludos a todos los carnavaleros de Chile.
0: Buen día, Radio Carnaval.
4: Hola, amiguito Meche, ¿cómo estás? Espero que estés bien. Aquí te habla Jarito. Voy aquí ya en el Troncar Sur, perrito. Con más sueño que ganas de vivir, compadre. Así que mándele saludos al Golazo Sanberry, al amigo de Unión, a la Anita Veloisa, a mi brother, a mi amigo personal, Davis, de La Perla del Norte. Un abrazo gigante para él y para toda la gente carnavalera. Y para el amigo, al Edu, ¿ya? Así que, y la Rosy que se raje con unos pancitos amasados con Meche. La Mechita.
0: Es negocio, amigo.
4: Cuídese, lo quiero mucho, amiguito.
0: Tiene que comprar, amigo.
4: Por la alegría que nos da, compadrito.
0: Es negocio, tiene que comprar.
4: Bendiciones, Meche.
5: Que
4: toque
5: la trompeta ahí, bailando. Todo el mundo arriba, levantarse, ya.
6: Ya, ahora sí, oye. Ya.

0: 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Esta es la hora.
1: En su Radio Carnaval son las 6 de la mañana con 36 minutos.

buenos días, Radio Carnaval. Hola, buenos días, la que más se escucha. Hola, buenos días, la número uno. Acá estamos sonando firme y fuerte. Hola, buenos días, saludos a todos los carnavaleros. Un abrazo y un besito, Meche. Vamos por otro día full. Un besito, saludos, loquillo full. Un abrazo. El loquillo de las de los caramelos. Los caramelos amarillos. Buenos días, ya rumbo al Mue por el Troncal Sur. Feliz jueves. Un abrazo grande y bendiciones. Un besito grande para la Teresita en compañía de la número uno. Muy buenos días, buenos días, buenos días. Bueno, es retro, no tanto. La número uno.

0: música del abuelo. Hola, abuelo, ¿cómo estás? Hola, buenos días, Radio Carnaval.
1: Buena música, Meche. Buenos días, César Menay por acá. Saludos para los coleguitas, los 214. La Anita, Anita Cepeda, levántate, Anita, Anita, levántate. Saludos para Jimmy. Buen día para todos.
0: Buen día.

0: retro.
1: Y no tanto.
2: Pues ya no me quiere a su lado.
1: Es para que no te sintáis tan viejo y no tanto, ¿eh? Los 90 aparecen ahí a la vuelta de la esquina. O los 2000 aparecen ahí.

Hola, buenos días, Radio Carnaval. Hola, buenos días, la que más se escucha. Amigo Meche, que tenga buen turno. Excelente comienzo de mes. ¿Cuánto falta para fiestas patrias? Un abrazo grande para Marcelo desde Finlandia en compañía de la Radio Carnaval. Un abrazo grande, cariñoso, bendiciones. Muy buenos días. Hola, hola, la Radio Carnaval.

Hola, buenos días, Radio Carnaval. Hola, buenos días, la que más se escucha. Hola, buenos días, Oscar Copiapó presente. Buenos días. Hola, buenos días, la que más se escucha. Hola, buenos días, la Radio Carnaval. Te conectas con nosotros a través de las distintas redes sociales. En Facebook, Radio Carnaval FM. En Instagram, radiocarnaval.cl. En Instagram estoy como el meche.1. Ahí estamos, sonando firme y fuerte. La Radio Carnaval a esta hora.

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A esta hora la Radio Carnaval. Un besito más grande para Magdalena en compañía de la Radio Carnaval. Hola, hola, Magdalena. Un besito, un abrazo y bendiciones, cariño mío. Hola, hola, Magdalena en compañía de la Radio Carnaval. Hola, hola, Magdalena en compañía de la número uno. Hola, hola, Magdalena Viña.

0: buenos días.
1: Buenos días, buenos días, Meche.
0: Hola, buenos días.
1: Magma, Superman, Aquaman, Rayman, no, no se comparan con el Chupacabra, hey. Nico Pego, me conduce a lo que hago.

0: amigo Meche, ¿cómo se encuentra por acá, bombero loco desde Ruta 60CH, sector Quillota? Sin novedad hasta el momento, gracias a Dios, me toca el turno. Así que un abrazo, amigo, que esté muy bien, un saludo a toda la familia Carnavar, dedica Punta Arena, e inclusive para fuera del país. Así que un abrazo a toda esa gente, que esté muy bien y que tengamos un lindo día.
1: Un abrazo, amigo mío. Buen día a la Radio Carnaval, buen día a la que más se escucha.
0: Amigo Meche, le mando desde el Servicio de Seguridad Pública de Gaijuela. Es un bombero que se extravió camino a Nogales, fue a ver un trabajo el día anterior y ayer no apareció y no hay comunicación con él. Hoy día salimos un grupo de amigos a buscarlo por la zona, no hay cosa que le haya bajado algo, así que le paso el dato.
1: Sí, cuando ustedes manden servicios de utilidad pública, es mejor que los den ustedes mismos. Me dice acá, por favor, amigo, se perdió en Nogales, fue a ver ayer un trabajo y no volvió. Su familia, sus amigos, estamos desesperados. Su hija también lo espera en casa. Pido encarecidamente cualquier información fidedigna que la hagan llegar a la radio. Él se llama Fabián Escobar Marambio. Me envían una foto acá, es andaba en una sub color burdeo. Un abrazo grande para toda la familia y espero que salga todo bien. Un abrazo grande y cariñoso. Saludos, abrazos y bendiciones. Muy buen día a la Radio Carnaval.
2: Buenos días, Meche, buenos días, Meche. Hoy la música buena que estoy tocando, cabrón, Meche, Aquaman y todos los demás. Está buena la música, oye. Ya cumplida, sector Vega Central, último operativo. El Micho para acá, todo acá está.
1: Hola, buenos días, la Radio Carnaval. Hola, buenos días, la que más se escucha. Hola.
3: Buena, buena, amigo Meche. Abrazos, Meche, Meche. Vamos por otro día, por acaso, amigo José Cisterna, Libertad 50. Abrazos, Meche.
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1: Oye, Meche, lo que se sacó. Lo que se sacó, Meche. Saludos al tío Yusi. Estuviese bailado en el matrimonio, pero como no va a los matrimonios que lo invitan. Se pierde, se los pierde, se pierde.

buenos días. Un saludo para mis compañeros de trabajo, asistentes de la educación. Si bien no está marulada, pero nosotros somos una parte muy importante de la escuela. Un abrazo, soy Yasna de Quilimarí, asistente de la escuela Pedro Barrol. Perdón, perdón, Barriolet.

0: Buenos días, Radio Carnaval. Buenos días, la que más se escucha.
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0: Tengo que ir a la noticia, a la noticia. Amigo, tengo que ir a la noticia.
1: Unido suma, dice, para que me caracterice con mi personalidad, ser una persona de calidad, la calidez de la verdad me para, me prepara.
0: No han cargado noticias. Hola, buenos días, Radio Carnaval. No hay noticias cargadas.

ir a las noticias, amigo. 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

0: imagen de seguridad socialismo democrático le quita el piso como interlocutor al senador Araya tras cita con Kast. Cristiano Ronaldo rompe el silencio y explica su fuga tras la concentración de Portugal. La lluvia sobre lo normal hasta el verano. ¿Cómo serán los próximos 3 meses en Chile? Según la proyección de Meteo Chile. Noticias que destaca La Tercera. Información que entregamos a esta hora acá en la radio Carnaval. Información que entregamos a esta hora acá en la que más se escucha, en la número uno, Radio Carnaval. 7:04 a.m.
1: ¡Sí! ¡No voy a decir!
2: Estamos atrasados.

0: eso, así que se levantaron, ¿no? Se levantaron ya.
1: 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Esta es la hora. 7:06 de la mañana con 6 minutos.

Buenos días, buenos días, buenos días, Radio Carnaval en el aire. Buenos días, la que más se escucha. Buenos días, la número uno. Acá estamos sonando firme y fuerte. Estamos conectando y esperando la conexión de todas las radios carnavales. Estamos en vivo.

0: vamos, ahí vamos.
1: Yo
0: no te estoy dando con todo,
1: vamos a jugar a la lucha. Yo sé que le planchaste las patillas. Esas planchitas chiquititas.
0: De la organización Luniso. No, no, no me corte con tijera, no me corte con máquina.
2: Usted me manda y verá que el menor
0: use la navaja. ¡Ah! Buenos días, buenos días.
3: Muy bien.

0: Espera, ahora sí.
1: Buenos días, Potromeche. Potromeche. ¿Ah? ¿Es cierto que vas a animar la Expo Quillota 2026 con la Tonka Tomicic?
0: No, no, no. Pero si me llaman, voy. Si me llaman, voy. No, no, nada, nada. No.
2: Buenos días, gran Meche. Acá reportándose ratito que eran Esteban. Ya terminaron de tener el animalito. Aquí tomando desayuno para irme a la pega. Mi hija Camila en Viña del Mar, mi otra hija con mis dos nietas en JJ, con la Cataleya, Elena María, viviendo con Jason. Oye, amiguito, quiero saludar a los colectivos de San Esteban, que ayer me sacaron en cara, que siempre saludo a todos, pero menos a los San Esteban, que me llevan para los Andes. Viene siendo para todos, feliz jueves, medio retro. Meche, buena la música, un abracito para todos los canaleros, que sea un jueves de bendiciones.
3: Un besito. Hola, Meche. Un abrazo. Buena música. ¿Cómo recordar aquellos tiempos, 20 años atrás, uno andaba ponceando con esa música? Saludos, bendiciones a todos los carnavaleros.
0: Buenos días, Radio Carnaval. Hola, hola.
4: Oye, hijito, ¿qué hora hacemos el programa deportivo? ¿A qué hora hablamos de fútbol? No. Por supuesto. Hablamos de todos los equipos, ¿no? San Luisito, ojo, San Luisito. Cuidado con San Luisito. Puede subir, puede subir.
0: No, si ahora todos se suben al carro, pues si eso es lo que tienen. Sí, si eso es lo que tienen.
5: Buena, Messi, de nuevo aquí en Tanquillano, Messi.

0: Un abrazo grande a todos los que fueron a las... A Beler. A Bel, a Clandestino. Y a... La Ligua. Vallesol, Cabildo. Las fiestas Battery. Olvídate.
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0: ¿Existirá gente que... Oh, que echaron la rueda abajo, el centro de evento. Ese, ese.

0: si estás buscando,
1: dame un chance.
0: Si estás buscando la fiesta tributo a la discoteca donde fuiste, abrígate, por favor, abrígate. Si te molestan las luces de ahora, no, es que va. Mira, la verdad, yo no voy a la disco porque hay mucho pendejo. Abrígate, por favor. Por favor, abrígate.
2: Buenos días, alegría. Buenos días, señor Sol. Yo seguiré tratando de ser mejor. Yo seguiré tratando de ser mejor. Buenos días, señor Sol. Perdida de alegría, perdida
3: de
2: vida, perdida
3: de amor. Gracias a Dios por otro día más. Hoy como otro.
4: Tengo una más vieja, Meche. Tengo una en la Ligua, la Mauro. Espectacular.
0: Sí.
4: Y en Petorca, la Quinta de Luchín. Más vieja tatita esa.
0: Pero no tan retro, no tan retro. No tan retro. O sea, retro, pero no tan retro. Sí, pues retro.

0: Buenos días, Meche. Un abrazo grande a los asistentes de la educación en su día. Con todo mi cariño especial a mis colegas en San Felipe. Un abrazo y bendiciones.
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0: Buenos días, hola.
2: Buenos días, ¿cómo estás, señor Michelin? ¿Cómo le ha ido? Oiga, amigos, no, pues, disco de la Ligua, desde San Felipe para allá, los medios arranquen.

0: Hola Meche, ¿cómo estás? Orquesta Ensamble de Temporia. Tocará este domingo 4 de octubre a las 18 horas en la Plaza de Armas de Petorca. Un abrazo grande, cariñosos a todos los muchachos de Ensamble. Es más lindo cuando mandan invitación por audio.
1: Muy buenos días, amigo mío. Excelente jueves retro y no tanto. Los saludo con mucho cariño a usted y todos los carnavaleros. Aquí el Neira, óptimo y operativo. Atento a la radio, a la única, a la nuestra, a la mejor, la de siempre, la que nos acompaña cada día. Radio Carnaval.
0: Radio Carnaval. Muy buenos días, Tito. Aquí se me cae el carnet. Nina Discotech. Personal Remington. 12 años. 13 años. 15 años. Ahí estaba yo. Escuchando la bomba. Remix. Que duraba media hora. 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

0: dejen solo en esto. Cabros, no me dejen solo en el jueves retro y no tanto. Siempre puede ser el último. Yo no sé si vuelvo mañana. Hola, buenos días.
1: Desde Las Rocas, Playa Blanca.
0: ¿Cómo?
1: Lota.
0: Tíralo, de nuevo.
1: Oye, Meche, discotec Las Rocas, Playa Blanca, Lota, la mejor discotec.
0: ¿Se planchó la chasquilla usted o no? ¿Iba gente que se planchaba las patillas? ¿Iba gente con rosario de madera? Hola, buenos días, Radio Carnaval.
2: Poleras mojadas en hijuelas. Hace más de 25 años.
0: Palm Beach, hijuelas Palm Beach. Hola, buenos días, Radio Carnaval. Hola, buenos días, la que más se escucha.
3: Meche, ¿qué saben de farmear ahora? Si nunca fueron a la playa, antes de ir a la disco. Todo va a llegar más bronceadito, para que te brillaran los ojitos.
0: ¡Oh, hermano! O te... Mira, un secreto. En vez de gel, en vez de cremita para el pelo, rayito de sol de coco. Otro level, pues, viejo. Otro level, te digo... un dato certero.
4: Hola, Meche.
0: Hola.
4: Mira, te comento.
0: Ahí está.
4: La

0: que este ensamble Temporía de niños y jóvenes de la ciudad de La Cruz está realizando una gira por toda la quinta región. Se dirige a una provincia, a una comuna de cada provincia, donde este domingo 4 le corresponde a la ciudad de Petorca. Ellos estarán tocando de forma gratuita para toda la comunidad en la Plaza de Armas. Así que dejamos un cordial saludo a toda la comuna de Petorca que asista a este concierto gratuito que les van a entregar los niños en su gira Melodías de América.
1: Pero hermosa la invitación, po. ¿Te caché que es más bacán cuando usted mismo hace la invitación?

0: un abrazo grande, saludos para los niños de Ensamble y a los papitos también. Un abrazo grande a todas sus familias.
1: Si recién te conociera.
2: Claro, un meche, discoteca La Roca 80-90, la mejor discoteca en la playa.
0: Pero esto, amigo, esto ya es 2000. Amigo, esto ya es 2000.

0: en Antofagasta, la discoteca Popos.
1: Popos.
0: Buena, 40 años atrás. Ahí celebré mis 18.
2: Oh.
0: Terminé botada en la playa.
2: Pero no es necesario.

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1: Esta es la hora.
2: 7 de la mañana con 35 minutos.

0: besito de feliz cumpleaños para Carmen Canivilo. Un besito grande, Carmencita. Un abrazo, bendiciones para ella. Muy buen día a la Radio Carnaval. Hola, hola.
1: Oye, Messi, ¿cómo estás? Buenos días. Hola, oye, Messi.
0: Sí.
1: No sé si existirá todavía, pero yo me acuerdo que una vez fuimos de Santiago a Loande a una disco que se llamaba Las Silos. Silos, parece que se llama.
0: Silos.
1: Muy buena la disco. Y después de ahí salíamos una picada de completo, que eran unos completos como de un metro. Opa. Oh, mortales, oye, ahí en Loande.
0: Los Andes.
2: Hola, hola, muy buenos días. Saludos aquí de Antofagasta para el Potro Meche con mi amigo
3: FZL.
2: Jan. Y Cristian, un saludo para estos terribles.
0: Un abrazo.
2: Dormilones.
0: Saludos, saludos a ellos. Un abrazo.
4: Hola, Leche. Hola. De Quintero, las mejores discotecas acá eran el Trauco, Waikiki Discotec, el Durano, Palladium. Nos salieron grandes, grandes DJs. Bueno, saludar al cielo a Omar de la Jara y Jaime Chiliapi, uno de los grandes DJs de acá, de la comuna. Saludo a todos los carnavaleros de corazón. Feliz jueves.
0: Un abrazo, bendiciones, saludos.
5: Buenos días, Meche, que tenga un lindo día. Saludos, saludos a su mamita con la bendición de mi señor. Saludos. Saludos a todos los carnavaleros porque me quedé dormida. Saludos. Meche, nosotros teníamos el Bonnie and Clyde.
0: El Bonnie.
5: Del año.
0: De ayer, no es necesario el año.
5: Que tenía 20 años.
0: Mira, y
5: el Bonnie and Clyde la pasamos muy bien en el grupo. Ahí era nosotros, todos los sábados hacíamos baile, todo.
0: Un malón.
5: Así que lo recuerdo muchas cosas. Saludos. Un chorro de bendiciones, óptimo operativo, Tocopilla.
0: Un besito a Tomás y a todas las chicas que van en el furgón, en el packing del Fondo Esperanza. Un abrazo, un besito y bendiciones, cariño mío. Saludos para Carol Díaz. Un besito, un abrazo y bendiciones. Buen día.
6: Me vuelvo muy en Antofagasta, la Popo.
0: Es de la Popo. Un besito, Sandrita. Buen día, Radio Carnaval. Golosina.

Oye, un abrazo grande para Rodrigo Elgueta. No sé si me estará escuchando o no, pero un abrazo grande. Saludos, Rodrigo Elgueta. Ayer cuando terminó el partido, yo iba manejando y dije, oye, el loco acá. Yo lo iba escuchando. Saludos, Rodrigo Elgueta. Saludos a todos los muchachos de Visión Deportiva. Saludos, abrazos y

0: noche y yo estaba en Estocolmo y sí la discoteca.
1: Ya, pero ¿por qué se van con la discoteca, vieja? Estoy preguntando las golosinas. Meche, en mi población habían las peque disco. Lo pasábamos chancho. Ahora estoy en España. No hay de esos. No, ya no hay de esos. ¡Ah, qué rico!

0: Hola Meche, no sé si la dijeron, la Combo Nova que se encontraba en Pedro Mon.
1: Esa era con Tople, te digo al tiro, esa era con Tople. No estamos hablando de discoteca, te digo, no estamos hablando de disco.

0: Hola.
1: Pero el amiguito te dijo una discoteca con toque, no estoy diciendo algo de golosina.
0: No, no, golosina. Golosina, sí. Diciendo golosina, yo. Estoy diciendo golosina. ¿Cuál es tu golosina? ¿Ah?
2: Tauro 80, nomás. Tauro
0: 80. Tauro 80.
3: Hola Meche, buenos días a todos los carnavaleros. Hoy yo me acuerdo de una que iba siempre, me voy a robar.
0: Pero si no estamos hablando de discoteca. Oye, hay un enchufe. Yo mandé un saludo nomás, nada que ver. Un saludo piola. Vino donde mí, yo me sorprendí a ella, tú sabes. Yo dije, diario de Eva, zapatillas VK, bailaba al lado. Mecano, me encerré en la pieza. La llevé a mi cuarto, la tiré en la cama. ¿Qué está haciendo mi hijo? Está bien, domina. Eso es lo que la gente pensaba, yo estaba bailando. Sí.

0: leche. Yo comía media hora. Oh, Salvador, los media hora, amigo. Los media hora, Salvatore. Salvatore.
1: ¿Estáis con otro tipo para el pelo?
0: No, no, no. No.
2: Meche, no te crees.
0: De verdad.
3: Hola, Meche. ¿Te acordáis de los que gol? Te queda como protector dental, güey. Con suerte te despegáis
0: el en la mañana ahí el dentista, en la tarde un que gol. A la otra mañana, más dentista. Al otro día, otro dentista. Te salió la tapadura.

0: Oye, hay un limpiador de piso, limpiador multiuso, con aroma a que gol. El otro día, cachao. Mira, se me hizo agua la boca, hermano. Se me hizo agua la boca.
1: Buenos días, Meche, ¿cómo estamos, Meche? Aquí en Antofagasta está rico el día, está despejadito, está heladito. La discoteca que había antes aquí era Fandango y la Casa Blanca. La Casa Blanca era como los barristas del Colo y la Fandango era como los barristas de la U.
0: Ah, ya, correcto.
2: No, los que son un clásico y todavía se mantienen son los chocolates de esos Osuna. Aunque digan que son pura grasa, pero son mortales esos chocolates de Osuna.
0: Pero te digo una, te voy a desbloquear otro recuerdo. Son Serrano, la marca. Ahí no te la dejo. Ahí te la dejo. Chocolate Serrano.
3: Meche, ¿te acordáis de los Yupi? Con hielito, heladito, pasar, pero muy bien. Ambrosio. Y escuché, se lo llevé al melón con vino. Ahí sí que queda bueno.

0: con vino blanco.
1: Ya, chao.
0: Suco de piña con vino blanco, ya, chao.
1: Ahora, si querés, mira, si querés hacer el pituco, le eché que en piña, pero en unos hielitos. Ay, ay, ay, ay, ay, ay.
2: Las calugas candy.
1: Calugas candy, qué rico.
3: Meche, los mejores, los Tropical Coco.
4: Meche, el serrano era el que venía en ese envoltorio amarillo.
1: No, o sea, sí, bolsa transparente con amarillo. Sí.
0: Eso es más bueno para los embelecos, yo. No, no. ¿Cuándo me van a pillar? ¿Cuándo me van a pillar? Trapo, trapo.
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0: Saludos, Sebastián Arturo. Un abrazo grande. Yo sé que tu desayuno fue bueno hoy día.
1: Bueno, amiguito Messi. Oye, que gana volver a los 90, compa. Porque voy como en los 120 pesos, digo, al toque.

¿Te sabes esta coreografía? Abrígate, pero todo el rato. Abrígate, abrígate. No, si no vengáis, que no, si no te... Abrígate. Andáis tomando colágeno, yo sé que sí.

0: los días miércoles en la Combonoa eran los masculinos.
1: ¡Oh! ¡Ay, esos años con esa música! Los DJ con cassette.
2: ¡Oh! Gato y la col.
3: ¿No? Caricia con vino. Hubo caricia de durazno con vino.
4: Ay. Caricia con vino.
5: Con esa música me estáis llevando directo al Mr. Lucas.
6: Oye, Meche, esos dulces que eran como una bolita de Coca-Cola.
4: ¿Media hora?
7: ¿Quieres que el lobo al tiro, hermano, para que se la disco? Cerveza con vino blanco, hermano. Y hubo en la mota.

0: Ron Limón.
1: ¿Qué pasa, Ron Limón?
2: Látigo.
0: Hola, Olvidón.
2: Látigo, látigo, látigo, látigo. Pa' que aprenda, pa' que detecte, pa' que retente y pa' que aprenda. Yo sé que no te está guiando, grande de tremendo.
0: Vodka naranja, hola, Olvidón.
3: Buenos días, Meche. Oye, en esta época, arriba de un sauce con un pica sour. ¿Qué tal?

0: Hola, olvidón. Fresco cooler. Bola 8. Hola, olvidón. Hola, la carta, fresco, la carta. Tomen con responsabilidad, amigos. Tomen con responsabilidad.
1: No, vodka. No, por favor. No, vodka en naranja. Subí a Ecuador. No, mal, mal, mal, mal.
0: Ay, qué recuerdo, Meche, ¿eh? Claramente lo último, claramente.

0: buenos días, Radio Carnaval. Hola, buenos días, la que más se escucha. Hola, Meche. Me puede mandar un mensaje de cumpleaños a Romina Rojas Valderrama. Que cumpla muchos más. Lindo día, Meche. Un abrazo, un besito. Bendiciones. Hola, hola. Buenos días, Radio Carnaval. Hola, hola. Buenos días, la que más se escucha. Hola, hola. Buenos días. Hola.
1: Oye, Meche, ¿cuánto ponciamos con estas canciones?
0: Ponciamos.
1: Néctar con vino.
0: Néctar con vino.
2: Oiga, amiguito, Meche, yo me acuerdo cuando uno iba a la disco, yo empezaba con cervecita, después seguía con vodka naranja, después con rock con battery. Sí, ahora, compita, me tomo un café con leche y me ha sido completo.

no alcancé a grabar el saludo para Romina Rojas Valderrama porque lo diste muy rápido. Si lo puedes repetir, por favor, feliz cumpleaños para Romina Rojas Valderrama, que está con Radio Carnaval. ¡Feliz cumpleaños! ¡Un abrazo grande! Muchas felicidades, Romina Rojas Valderrama. Un besito, un abrazo, bendiciones. Muchas felicidades. Un abrazo, cariño mío. Saludos, abrazos, bendiciones. Muy buen día. Para usted y para los suyos, ¿dónde hay que ir a pechar once hoy día? Son tres platitos. Uno para lo salado, otro para lo dulce y otro para la torta. Así hay que ir preparado para los cumpleaños.

0: Hola.
1: Oye, me eché un jugo yubi con un chimbombo de vino blanco ahí en la quebrada, en el cerro con los cabros.
2: Oye, me eché un submarino.
0: ¿Qué es eso?
2: Menta con cerveza. Ahí quedamos, pa'l gato.
3: Tres portones en garrafa de 5, valor en ese tiempo, ¿cuánto? Como 750 pesos. En esa época, Meche, llegaban los juegos y uno dedicando canciones, cállate.
0: Dedicando canciones. 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Antes llegaban los juegos y ponían música. Y ahí había un disc jockey. Ponían la música que está de moda y si había algún micrófono, mandaban saludos. Correcto. Funcionaba como una radio. Le hacían promoción igual a las fichas, a los juegos. Pero también funcionaba como una radio.

0: ¿Quieres perder la memoria? 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Y remata con cacao.
1: Malta con cacao, Dios mío. Al otro día, Dios mío santo.
2: Vino tinto con leche condensada.
1: No, pero ya estamos pasando experimentos raros.

0: vamos cerrando la disco, jóvenes.
1: Oye, Maye, tú mandaste carta y le sabes colonia, ¿no?
2: Sí, o cómo no, Axe Chocolate, siempre.
3: Jóvenes, vamos saliendo, vamos saliendo. I'm
2: so tired of being here. Con esta me retan.
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2: Yo me lavo las manos.
5: Se le está acabando el tiempo a la chica.
2: No, así no, amigo.

0: debajo del urinario acá en el baño. Que hay un perro durmiendo debajo del urinario acá en el baño.
1: Tiene que estar sequito. Tiene que estar sequito. Antes que se termine este programa, quiero enviarle un abrazo afectuoso a los amigos de la empresa de agua, los técnicos. Se les volvió a romper la matriz. Se les volvió a romper la matriz. Les va a salir la Virgen de nuevo, eso no te digo. Les va a volver a salir la Virgen.

0: El Melcherito, Melcherito Pilato, se lava las manos.
1: Ya, pero qué gratuito.
2: Te engañaste con un tarrito nomás, aguante.
1: Ya. Que les vaya muy bien, cuídense mucho en Antofagasta, en Viña del Mar y también en San Felipe. Yo sigo por el resto de las señales. Sonamos firme y fuerte, siempre, por la gente de trabajo. Radio Carnaval.
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7: Hablar sobre cómo repartir las tareas del hogar puede ser incómodo, pero es necesario y muy importante. En tu hogar, ¿crees que las tareas se reparten de manera equitativa? Cuando las responsabilidades se distribuyen de forma justa, no solo se aliviana la carga de una sola persona, sino que también mejora el ambiente familiar, se reduce el estrés y se fortalece la salud mental de todos.
3: 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Esta es la hora. En la Carnaval ya son las 8 de la mañana con 8 minutos.

besito grande para Blanquita de Placilla en compañía de la Radio Carnaval. Un besito, un abrazo y bendiciones. Un abrazo grande y cariñoso también para la Choli. Hola Choli, Litoral Central presente. Buen día a la Radio Carnaval. Buen día a la que más se escucha. Buen día a la número uno. Si quieres comunicar con nosotros de manera fácil, rápida y simple, lo puedes hacer, no hay ningún problema. Estamos en Facebook como Radio Carnaval FM, Radio Carnaval FM, en Instagram radiocarnaval.cl. Ahí estamos, radiocarnaval.cl, en Instagram. En Instagram estoy como elmeche.1, elmeche.1. Para ti, mi amor. Un besito grande para la Toti. Está en camita, lista para dormir. De nuevo, se fueron los niños a dormir de nuevo.

¡Qué bueno! La Radio Carnaval a esta hora, la que más se escucha. ¡Buenos días, buenos días, buenos días! Buenos días, Radio Carnaval. Buenos días, la que más se escucha. Buenos días, la número uno. Acá estamos, sonando firme y fuerte, maestro.

29 minutos. Estamos en la quemada, papito. Ah, no se puede. ¿Nunca bailaste esta? No, no soy vieja escuela entonces. No soy vieja escuela, te digo. No, pues no, te digo.

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5: Esta es la hora. En la Carnaval ya son las 8 de la mañana con 37 minutos.

0: ¡Qué rico!
1: ¡Ahí sí! Pues, compita, agarramos ritmo, eso. ¡Yes, yes, yes, yes, yes, yes!
0: ¡Yes, yes, yes!
1: ¡Ahí sí, pues, compita, me puse la calza! ¡Ahora sí! ¡Un, dos, tres, cuatro, cinco, seis!

Primero de octubre, ya se fue septiembre, señores, pero eso no implica para que salga ese espacio que sale del paralante directo al corazón y sin llorar, guatón, en tu Radio Carnaval, en la que más se escucha, en la número uno del litoral central, el Potro Meche. Adelante, estudios.

un gustito. Me dio un gustito, Guruguru. Me dio un gustito. Aprovechando que el jueves retro. Sí. Aprovechando que el jueves retro. Había que tirarla.

que sea un lindo día, un abrazo grande, cuídense mucho, sigan en compañía, en sintonía de la Radio Carnaval. Ya vienen mis compañeros por las distintas señales locales. Un abrazo grande, cuídense mucho. Shh.

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0: Esta es la hora.
2: En su Radio Carnaval ya son las 9 de la mañana con 7 minutos.
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siesta y vamos a dormir la siesta ya. Ya, ya, ok. Buenos días. Y le vamos a dar fiesta hoy día, jueves ya. Jueves, primero de octubre. Y llegó octubre.

0: Primero en la número uno.
1: ¿Dónde está el borotao? Porque quieren seguir bebiendo y mañana seguir volando.
0: Y fiesta. En la número uno con el número dos de la Carnaval. Digo que soy el número dos porque viene primero el Meche, después vengo yo, el Gianni el 3 y el 4 es Morochito. Así, en ese orden van llegando los locutores. Así que yo soy el número 2, menos mal que me tocó la mañana. Aquí estamos de nuevo. Aquí estamos de nuevo. Es verdad lo que dice nuestro amigo. Sacando cuenta y viendo, analizando, es verdad lo que dice Antonio Caja. El número uno es nuestro gran amigo el Meche. El número dos soy yo, segundo turno. El número tres es Gianni, tercer turno en la tarde. Y el cuarto ya en la noche es Morochito. Así que eso es verdad, es verdad, es verdad.
1: Porque quieren seguir bebiendo.
0: Es verdad, es verdad.
1: Aquí estamos de nuevo, compadre. Y le damos a la fiesta.
0: Pero yo me recuerdo que antes del Meche yo estaba en el primer turno y segundo turno. Era número uno y número dos. Tenía los dos. Harto tiempo yo estuve haciendo el turno 1 y turno 2, eso es verdad. Pero después yo le dije, ya, voy a compartir mi turno con el Meche para que haga turnito. Y le dije, jefe, ¿por qué no le da un turnito al Meche ya estable? ¿En serio, mi hijo, quiere compartir? Déjesela ahí nomás, yo me quedo en el 2. Ok. Así que ahí le dejé el turno 1. Ah, el turno 1. Preferí quedarme con el turno 2 para levantarme un poquito más tarde. Levantarse temprano igual es para valiente. Yo era valiente, pero no por tanto tiempo. Dicho eso, comenzamos la mañana con sabor a carnaval, DJ Candy. Aquí estamos de nuevo. Le vamos a dar fiesta a toda esa gente, le vamos a dar como bombo en fiesta a toda esa gente. Vamos a darle, pero con todo.
1: ¿Qué es lo que pasa en esta fiesta?
0: Mauricio Javier Muñoz Miranda, Ñañito Becho Becho, para servirles junto ahí a... ¿Quién más está allá? Gianito Pachetti anda recorriendo ahí, anda con una coliza, un colizoski. Anda dando coliza a todos, anda dándole coliza. Preparó unos huevitos de los perales. La coliza, no sé de dónde la sacó, pero está bien buena la coliza. Oye, no le vayan a contar. ¿No está? No le vayan a contar en la tarde al Gianni que... Yo les conté que le regalaron una coliza. Calladito nomás, no. Lo que más les pido, no le cuenten nada a Gianito, Sí, después tiene una reunión. A lo mejor se nos cambia de radio.

0: coordinación ahí con Leito Roja. Henry también veo por ahí, la DJ Candy, que está al otro lado. Está todo el equipo, todo el equipo. Vi por ahí a Inocencio, sí, también. Al cuate carnavalero también lo vi. Anda todo el equipo hoy día. Comenzamos entonces la mañana con sabor a carnaval. Con ustedes presentes, ¿cómo están?
1: ¿Qué es lo que pasa en esta fiesta?
0: Hola.
2: Muy buenos días, amiguito Mecho Mecho. Buenos días, por acá Román te saluda. Y un día precioso.
0: Está rico el día.
2: Está chenulado y solcino, pero está muy rico el día.
0: Está rico el día. Está rico el
2: día. Un saludo para todos los carnavaleros. Un abrazo, un besito para Irene la Bonita.
0: Ok.
2: Que le haya muy bien en su trabajo.
0: Igual a usted, amigo.
2: Salud.

0: Buena,
1: no,
0: buena.
1: No, quédate ahí nomás. No, no. Te da el cuero levantarte todos los días a las 5 de la mañana, a las 5 y media, para que esté a las 6.
0: Unas 2, 3 semanas, pero no todo el mes.
1: Yo me acuerdo de un amigo, muy conocido mío, que estuvo aquí en mi casita.
0: Sí, pues correcto, Marco Antonio Gallardo. Bueno, cuando él se nos enfermó, ahí nosotros estuvimos apechugando hartos meses, hasta después que subimos, lamentablemente, vivimos el momento. Lo recuerdo, y tú también lo recuerdas, ¿cierto, Motín? El momento en que nos informan que Marquito está muy delicado de salud. Y él decía que iba a salir y todo el tema adelante. Pero el Tatita Dios dijo, no, venga para acá, usted es un rey de reyes, venga a acompañarme. Y él nos acompaña desde lo más alto, Marco Antonio Gallardo Segovia. Un gran amigo, un gran colega. Y ahí estuve yo harto tiempo, ¿eh? Desde que, bueno, siempre cuando se iba de vacaciones, me tocaba a mí hablar con él. Pero esa vez me tocó bastante tiempo, hasta que ya después, bueno, muchos pensaban que yo me iba a quedar con ese turno, pero el jefe me dijo, Ñañito, ¿se queda con la mañanita o el turno mañanero? Le dije, jefe, déjeme donde estoy nomás de las 9 en adelante. Ok, y ahí dijimos, conversemos con Meche, y Meche dijo, démole. Yeah. ¿Ah? ¿Qué recuerdo? ¿Eh?
1: Él me contaba a las 5 de la mañana, 5 sí, media. Sí, ahí tengo un video de él cuando venía en su autito ahí, sí, camino a la radio lloviendo hoy.
0: Correcto.
1: No, son pocos los que se levantan a las 5 y cuarto, 5 y media de la mañana. No. Mejor quédate ahí nomás, mejor.
0: Sí.
1: Oye, Becho.
0: Sí, es verdad.
1: Mejor quédate con el número 2, mejor.
0: Sí, ya. No, sí, por eso me prefiero quedarme acá en el 2 nomás. En el turno número 2 nomás, y lo recordamos, Marquito. Grande, Marquito. Tú que estás allá, gracias por todo lo que me enseñaste. Un master. Me enseñó todo. Acá en la radio, el Marco me enseñó todo lo que yo sé. Junto a Candy, aprendimos todo de Marco Antonio Gallardo. Un gran amigo, lo recordamos todavía. No lo vamos a olvidar nunca.
1: Cuídate mucho. Estamos muy bien la señal por acá con la 90.5, el motín. Cuídate.
0: Vale,
1: chao,
0: vale.
1: Estamos sin llorar, oye, cabrito, ya.
0: Sí, casi te pusiste a llorar por lo que recordaste.

0: Tim, Motín, Motín, mira lo que te dice. Un recuerdo que tengo acá guardadito.
1: Saludos a todos los viejos cochinos.
0: ¿Vieron? Saludos grandes de parte de Marquito Gallardo, que lo tengo acá con su voz incomparable.
1: Saludos a todos los viejos cochinos.
0: A todos esos viejos. Recordando a Marco Antonio, ¿no? Cosas que se dan en el momento. 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
3: Esta es la hora.
4: En su Radio Carnaval ya son las 9 de la mañana con 44 minutos.

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0: Oye, de 2 minutos ya nos separan. Ya vamos con la primera hora. Oh. Blanquita Cruz.
1: Hola, hola, hola. Buenos días, Richo Richo, Candy Pollito.
0: Buen día.
1: Un feliz jueves de comienzo. Bueno, primero de octubre. Se fue ya septiembre.
0: Se fue.
1: Ahora estamos primero de octubre.
0: Correcto.
1: Muchas bendiciones para ustedes.
0: Igual, pues.
1: Saluditos a Leito Roja, a Yanni, a Sanito Puebla, Juanito Guerrero.
0: A todos.
1: A todos los locutores. Que la saluda la Blanquita de Placía del Valparaíso de Peñuela, presente aquí con lindo sol, escuchándote, becho.
0: Desde Valparaíso con lindo sol.
1: En la radio carnaval de San Antonio, y nos estamos viendo hasta la 1:30 de la tarde.
0: Ok.
1: Saludos. Nos vemos, amigo.
0: Gracias. Para todos. Chau. Gracias, amiga. Un abrazo. Gracias.
2: Muy buen día, compadrito Ñañito Becho.
0: ¿Cómo está, señor?
2: Sintonía, compadrito, que tenga una linda y hermosa mañana de día jueves.
0: Igual para usted.
2: Junto a Gandhi Apoyito en Inocencio. Un igual saludo a toda la familia carnavalera, compadrito, que todos se encuentren muy bien.
0: Excelente.
2: Y aquí, como siempre, escuchando la número uno, compadrito, la carnaval, la que más se escucha en todo el litoral central.
0: Excelente.
2: Saludos, compadrito, y un saludo como siempre, mi señora Soledad López Vargas, mis hijos Alan, León y Elías Enrique.
0: Okay.
2: Y a Tomás y a Móvil Pan. Saludo, compadrito, que tengo una linda y hermosa mañana, y aquí lo estamos escuchando.
0: Vale, compadrito, un abrazo grande. La Choli. Buen día, becho, que tengo un hermoso día. Junto a DJ Candy, todos los que trabajan y escuchan Carnaval, la número uno. Bendiciones, Radio Carnaval. A lavar, voy a aprovechar que el día está bonito, hay solcito muy temprano, así que voy a lavar. Gracias por la motivación y la compañía. Saludos grandes para ustedes. Abrazos. Buen día, Gladys, que se está mejorando. Qué lindo regalo. Feliz cumpleaños, Mita. Qué lindo regalo de mi hija, Virginia. Mi primera bendición. Y el regalo de Dios que me dio al mundo, madre e hija de cumpleaños. La amo mucho. ¿Hoy día está de cumpleaños? ¿En serio? Confírmeme eso. Si está hoy día de cumpleaños Gladys con su hija. Isolina desde Maipú, Santiago. Isolina, hola, qué lindo jueves, bendecido octubre, un abrazo grande, llenito de bendiciones, saludos. Isolina, saludos. Mari Lucero, hola. Hola.
3: Espero que hayan sido bien.
0: Súper bien.
3: Junto a todas las personas que lo rodean.
0: Así es.
3: Ella, Candy.
0: Así es. Igual a usted.
3: Besito, que esté bien, la quiero mucho.
0: Igual a usted, yo también la quiero mucho. Un abrazo grande, que Dios me la cuide mucho.
4: Hola. Muy buenos días para todos.
0: Buen día. Besoncitas,
4: carnavaleros, ¿cómo están?
0: Muy bien.
4: Espero que tengan una excelente jornada en día jueves.
0: Excelente.
4: Hoy día saludamos afectuosamente a la señora Gladys Valdivicio.
0: Sí.
4: Que no ha tenido muy buena salud, mi guachita linda. Pero ahí va luchando por
0: vamos,
4: todo.
0: Vamos.
4: Un abracito grande a mi Alicia Chandía.
0: Oye,
4: está luchando ahí por la salud de Jaimito.
0: ¿Qué cuenta la salud de Jaimito? A ver si me pueden contar alguien internamente cómo está Jaimito, tirando para arriba. Saludos, grande fortaleza a la familia de Alicia junto a Jaimito. Fuerza, no decaer.
4: Un abrazo grande a todos los que están luchando. Vamos con fuerza.
0: Vamos
4: a seguir en oración. Feliz día también para el adulto mayor, que hoy día es el Día Internacional del Adulto Mayor.
0: Bien, Día Internacional del Adulto Mayor. Día Internacional de Becho. De la Yo-Yo. No. Adulto mayor, saludo grande.
4: Nos honra seguir trabajando para ellos en la calle.
0: Vamos.
4: Así que vamos con fuerza. Un abracito grande, cariños a todos. Buen día, mi mana. Buen día para mi Becho. Buen día para mi Candy Bella. Buen día para todos. Vamos con fuerza.
0: Vamos con
4: fuerza. Un abracito grande. Vamos. A la calle nos vamos.
0: Nos vamos entonces. Nos vamos a la calle. Ya me voy a la calle y vuelvo. La Yo-Yo dijo que nos vamos para la calle. 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
15: Esta es la hora. Ya son las 10 de la mañana con 12 minutos.
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0: 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Oye, no sé nada de Antonio. ¿Qué será de Antonio? ¿Ah? ¿Qué será de Antonio Caja? Había, el otro día había una auditora que nos llamó y nos decía que a lo mejor era primo o familiar de un reportero de la radio, Antonio Caja. Por lo que se ve, parece que no. ¿Ah? ¿Sí? Ahí le tratamos de comunicarnos con él. Pero no sé, desde ayer que no sé nada de Antonio, desde que llegó Tomás. Desde que llegó Tomás que se ha perdido Antonio Caja, no sé qué onda. Se perdió Antonio Caja. Va por ahí de andar trabajando, de estar con mucha pega. Sí, un hombre tan trabajador. ¿Qué? Pero ¿para qué se ríe? Si es verdad, pues sí, un hombre trabajador. Saludos para todos. No están. Dígame. Ok, saludos para Inelia. A la Inelia, que está muy tempranito, hoy día se estaba comunicando con nosotros. Debe estar escuchando. Se despertó temprano hoy día. Sí, se despertó temprano Inelia, así que la tenemos en contacto. Está ya en conectada. Los abuelitos de Algarrobo. ¿No es? ¿Podemos escribirle a los abuelitos de Algarrobo? Para saber de ellos también, un saludo grande para los abuelitos de Algarrobo que siempre están con nosotros. Un abrazote grande, grande, grande, grande para nuestros grandes auditores que siempre están con nosotros. Siempre, siempre, siempre. Tomás, ¿has sabido tú algo de Antonio?
1: ¡Oh! Ya lo sabe ya.
0: ¿Quién?
1: Ya lo tienen que haber llamado a la casa ya avisándole becho al Yanni.
0: Ah, lo del Yanni, sí, yo sé que le te. No, si estaba acá y yo le dije, ¿quién te trajo esa Kolisowski? Me dijo, me la trajo Tomás, de allá, de la Penny. No, si no andaba en la Penny, tenía otros problemas, pero ya está mejor ya. ¿Cómo está, amigo mío? Buen día, Jota.
2: ¿Cómo está, amiguito? Pecho, pecho, pecho, pecho, pecho, pecho, pecho, por acá DJ, por J-Mix.
0: J-Mix.
2: ¿Cómo están? Saludos, bendiciones, que Dios los bendiga a usted y a los DJ Candy.
0: Igual para usted.
2: En este día jueves, ya, aquí en Antofagasta, un solazo, amiguito, un solazo. Oh, bendiciones.
0: Bueno. Solcito en el norte de Chile.
2: Me están dando como caja.
0: ¿Cómo que le están dando como caja a Antonio Caja? Ya, déjemelo tranquilito nomás. Saludos, buen día, querido Mauricio. Saludito a mi guaso, hermoso mío, Nahir, de tercero básico, que hoy está en la fiesta de la chilenidad. ¿A dónde eso? ¿A dónde es la fiesta de la chilenidad? ¿Dónde es la fiesta de la chilenidad? ¿Dónde es eso? Para que le mandemos un saludo a todos los chiquillos que están allá. ¿Eh? César Campuzano, buen día, buen día, buen día. Saludos, Becho, Becho, saludos. Sergio, un abrazo grande, la Yoyo también. Cristian Matador.
3: Buenos días, Becho, Becho. Saludito a la DJ Candy, mi regalón a la Javierita y señora Catalina y sus finas.
0: Ya.
3: Para el móvil pan, para el tremendo móvil pan.
0: No sé nada del.
3: Por supuesto, los 3.0, donde está el Esteban, el mágico de San Antonio, el amigo Fabián también. Y a toda la locución colectiva, que tenga hermoso y bendecido jueves, Becho, Becho.
0: Ya, compadre, gracias. Jueves. 10:20.

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nubosidad parcial en todo el litoral, con algunos destellitos de sol por aquí, por allá. 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
4: Ya son las 10 de la mañana con 39 minutos.

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0: Oye, qué buena. Catorce minutos nos separan para las 11 de la mañana ya. Oh, cómo avanza la horita. Oye, tenemos un saludo de cumpleaños para la Gladys, que claro que está de cumpleaños. Está de cumpleaños, ¿cómo está Gladys? Un abrazo.
1: Buenos días, Bechito.
0: Buen Candy. Día.
1: Aquí estamos. Gracias a Dios, dándole gracias a Dios.
0: Exacto.
1: Aquí para que, por un día más de vida.
0: Exacto.
1: Un día más de salud.
0: Exacto.
1: Pero quiero agradecerle a Dios porque mi primera bendición, mi primer regalo.
0: Amén.
1: De mi hija Virginia.
0: Ella está de cumpleaños.
1: Las dos.
0: Oh.
1: Así que un abracito para ella, que la quiero mucho, que la amo, que gracias por estar.
0: Qué lindo.
1: Así que abracito, que tenga un lindo día de cumpleaños.
0: Ya está mejor
1: la clase. Está lindo el día también, Bechito.
0: Un abrazo.
1: San Carlos.
0: Ya.
1: Un cariñoso saludo para todos. Así que beso y abrazo para todos.
0: Un abrazo.
1: Al Simpatito también. A todos que estén bien, a las Belloncitas, a la Valera, a todo.
0: A todo.
1: Así que besitos, gracias por estar.

0: De hecho, me uno al saludo de todos los auditores. Hoy, 1 de octubre, saludar a Gladys Valdivieso y a su hija, hermosa hija Virginia, que también está de cumpleaños hoy día. A la mamita Gladys, que se recupere pronto. Ya está recuperada. Ya está lista para andar bailando como loca. Sí, sí. Saludos grandes de parte de Lorena desde Las Cruces. El César Campuzano, Luis César, también saluda a la Gladys y a su hija.
1: Hola. Buen día, mi bechito. Mi linda y preciosa.
0: Un abrazo.
1: Muchas gracias, mi bechito, por siempre estar. Gracias por ese ánimo, gracias por esa fuerza.
0: Vamos.
1: Por toda la alegría que tú nos entregas a diario.
0: No decaer.
1: Junto a mi DJ con esa música bonita que pone.
0: Eso.
1: Así que, ¿cómo no levantarse con un ánimo? ¿Cómo no estar alentada?
0: Eso.
1: Sí. Ustedes lo alegran desde la mañana hasta el otro amanecer.
0: Exacto.
1: Así que le envío casitos desde la distancia. Diosito los cuide, los proteja a todos, a las familias carnavaleras igual,
0: amén,
1: a las princesitas.
0: Amén.
1: Que tengan
0: amén
1: un lindo comienzo de mes.
0: Amén.
1: 1 de octubre, 2026. Llenito de hermosas bendiciones, que se septiembre se ha llevado, pero todo
0: se
1: lo malo.
0: Se llevó todo lo malo.
1: Nada, ni una colita.
0: Todo lo malo se lo llevó. Vamos.
1: Y vamos, los enfermitos tirando para arriba. Aquí
0: vamos. Estamos
1: dando la pelea, pero con ánimo.
0: Vamos.
1: Besitos,
0: vamos.
1: Lorena desde Las Cruces.
0: Gracias, Lorena.
1: Y acuérdese que le envío un mensaje que mi Clavicita está de cumpleaños.
0: Eso.
1: Que las dos
0: lo pasen
1: súper. Reciban hermosas bendiciones.
0: Amén.
1: Ya lo podrán celebrar juntas.
0: Sí.
1: Apenas se recuperen. Nuestra Clavicita.
0: Pues ya está lista la chiquilla y ya está nueva. Está recauchada, está nueva. Está nueva la Gladys. Ya está lista para seguir parrandeando. Justo este sábado no trabajamos para haber celebrado el cumpleaños de Infusión Criolla. Hasta el sábado 10, El sábado 10 regresamos con Fusión Criolla. Porque este sábado descansa. Pero no creo, a lo mejor me toca en otro lado.

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0: 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Ah, ok.

Oye, ese... Cuénteme, me informaron que en el colegio El Tabo, desde las 12, con 15 minutos, si usted parte del colegio o quiere participar, o ha sido ex alumno o ex apoderado, se viene la Feria Gastronómica Colegio El Tabo. A través de Radio Carnaval, lo invitamos a participar desde las 12 de la tarde hasta las 15 horas. No, hasta las 3, hasta las 2, hasta la 1. ¿Hasta qué hora? De las 12 hasta la 1, ok. De las 12 hasta la 1, pasadito. Entrada general, empanadita, choripán, completo. Hay de todo, ¿ah? Hay de todo. Así que un saludo grande para la Feria Gastronómica Colegio El Tabo. Para participar con ellos, ahí están ellos. Oh. Están preparando puras cositas ricas. ¡Ay, papi! ¡Ay, papi! ¡Oye, oh, buenos precios! Para que usted pueda ir a comprar ahí. Va a comprar. Puede ir a comprar una cosita ahí. Ay, vamos a comprar. ¿Para qué? Y ahí a cooperar. A cooperar con todos los chiquillos y las chiquillas de la Feria Gastronómica Colegio El Tabo. Que nos están escuchando. Un saludo grande. Saludos.

0: Aries, aproveche ya que será una jornada donde podrá exponer su vitalidad e inteligencia y todo lo que aprende. No dude, ponga en marcha ese proyecto postergado, Aries. Siempre que pueda, comparta un tiempito con la familia y especialmente con su amada o con su amado. Entienda que ambos necesitan recuperar la pasión. Sane esas viejas heridas del corazón. Deberá modificar el método de trabajo que utiliza para poder lograr los objetivos. Deje de dudar, realice una salida nocturna. Muy bien, Aries. Aries, Tauro, vivirá una etapa especial donde deberá ordenar cada uno de los pensamientos. Intente tomarse el tiempo para realizar algo diferente. Sepa que esos sueños de amor cobrarán forma. Podrá conquistar a esa pareja, a ese amor que tiene ahí hace tiempo. Aproveche, aproveche, amigo de Aries. Debe enfrentar los cambios de manera ordenada y de a poquito. Sea organizado en su vida profesional y trabajo también. Probablemente hay emociones que van a movilizar el piso, incomodar. No caiga en depresión, Tauro. No, no, no. Géminis, 11 de la mañana en punto. Se viene la ruleta del amor. La tiene lista Candy, ¿eh? Sí, Candy. Gracias, Candy. Gracias, Candy, por tener la ruleta del amor. DJ Candy. Géminis, por más que se sienta presionado por situaciones que vive, permítate esquivar todas las dificultades. Usted puede en esta jornada presente. Géminis, si pretende crear lazos más fuertes entre amigos, búsquese un tiempo para reunirse con ellos. Entienda que toda la relación hay que alimentar de afecto, cariño. No se deje estar. Si pretende crear lazos, hágalo ahora. La luna te apoya intelectualmente, económicamente, los proyectos y las decisiones. Sería óptimo que no permita que se ponga nervioso o nerviosa por algún problema. Intente planificar, ordenar y salir adelante. Adelante. Adelante, sí. Adelante. Adelante. Adelante. Adelante. Adelante. Oye, no se olviden que se vienen los recuerdos este domingo. Seguimos con los recuerdos de este domingo.
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7: En su radio Carnaval ya son las 11 de la mañana con 8 minutos.
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0: ruta del amor a esta hora con todos ustedes. 11 de la mañana con 17 minutos y siempre es grato recibir a nuestros grandes amigos. A esta hora, sí, ya tenemos el contacto, me están diciendo que está por ahí, por favor. Estamos con don Alejandro.
1: Mauricio, buenos días.
0: Muy buen día, don Alejandro. Bienvenido a Radio Carnaval 90.5, 95.7. Estamos con don Alejandro, ¿ah? Como siempre, con el tema de Esbal. Lo invitamos siempre a usted, amiga, amigo, a compartir con nosotros una información que siempre nos viene muy bien, y lo estuvimos conversando la semana pasada, ¿cierto, don Alejandro Pérez, subgerente Zona Esbal? Bienvenido, buen día, ahora sí que sí, ahora sí.
1: Hola Mauricio, buen día, muchas gracias por la invitación.
0: Excelente, ¿eh? Oiga, pero se ha visto este tema de los fondos concursables muy movido esta semana, porque ya estamos en lo último. Cuéntenos un poquito.
1: Sí, correcto. Se extendió ya el plazo hasta este domingo, así que por eso estamos aprovechando de reforzar, y te agradecemos la cobertura, Mauricio, para poder contarle a los vecinos de la provincia de San Antonio para que puedan postular. Así que hasta el domingo tenemos tiempo, así que nos invitamos a que puedan participar en estos fondos concursables para esta temporada. Así que sitio web fondosconcursables.esbal.cl, ahí estamos esperando a la Junta de Vecinos, a bomberos, a centros de padres, UNCO, todas las organizaciones sociales que puedan postular.
0: Postulación entonces, décima versión del fondo concursable Contigo en Cada Gota, hasta el 4 de octubre, hasta este domingo, este año. ¿Cuántos son los millones que hay destinado, don Alejandro? Sí,
1: este año son 100 millones para la región, yeah, que se reparten en proyectos de financiamiento de hasta 2.5 millones por proyecto. Así que el llamado ahí a que puedan postular. Este año también, Mauricio, como te comentábamos la vez pasada, hay un punto adicional, el jurado que revisa los proyectos, que siempre es alguien, un representante de la prensa, un representante de la autoridad y un representante del SBAL. Esta vez las organizaciones que hayan postulado dos veces consecutivas van a partir con un punto base, que le llamamos esta vez ya la tercera, la vencida, para poder también premiar la constancia de los proyectos que han presentado y que no han, por el motivo que sea, no han salido beneficiados. Este año parten con un punto base para que no se desanimen y puedan postular en esta versión de nuestro fondo concursable, Mauricio.
0: Qué bien, fortalecer el desarrollo de las comunidades mediante el financiamiento de proyectos que promueven el desarrollo sostenible, mejoramiento de infraestructura comunitaria, la innovación y uso responsable de los recursos hídricos. Es como más o menos los objetivos que tiene todo este proyecto, sí, ¿cierto, don Alejandro?
1: Exactamente, Mauricio. Este fondo, que ya viene de 2014, exacto, bueno, se ha beneficiado a más de 400 organizaciones.
0: Claro.
1: Hemos entregado más de 700 millones de pesos, y como tú muy bien indicas, esas son las categorías de la postulación. También a partir del año de la versión anterior, Mauricio, también estamos incluyendo lo que es la línea académica. También la universidad, institutos, colegios, educación básica y media. Yo la otra vez te comentaba, los profesores de ciencia que se animen, que tengan algún proyecto que sea interesante, que tenga que ver con los puntos que tú indicaste, que es cierto, el desarrollo sustentable, la innovación hídrica, la infraestructura comunitaria, también puedan presentarse. Los esperamos. Hay muchas ideas, la otra vez lo comentamos, en los colegios, que ideas de usar, digamos, de hacer uso eficiente de los recursos hídricos, pero también de aprovechar de toda lo que es la parte de la vegetación nativa que tenemos en el país. Claro. Hay un proyecto muy interesante, Mauricio, que quería destacar, lo que, bueno, sí, salió en una universidad, pero el muchacho que está acá en la universidad en Valparaíso, uh-huh, el muchacho en el colegio venía con una idea y la desarrolló en la universidad. Y la universidad postuló y ganó el concurso, que tenía que ver con estas hojitas de la aloe vera, digamos, que... No, perdón, de las tunas. La hoja de las tunas la ocupó para reciclar, para poder tratar aguas grises. Ya venía con la idea que desarrollaba el profesor de ciencia del colegio, entró en la universidad, estuvieron en el área de bioquímica, química, y desarrolló este proyecto y se ganó el concurso el año pasado. Y ya el proyecto, que era una idea, ya se está transformando en un proyecto que puede llegar, digamos, a hacer una solución para poder tratar aguas grises, que es importante, que es lo que se viene, que tiene que ver con el tema de la reutilización de recursos hídricos. Así que el llamado también a los profes de ciencia que participen, que se motiven y puedan puedan participar, sin dejar, obviamente, también la UNCO, las juntas de vecinos. El año pasado también en San Antonio tuvimos ahí vaya participación de la UNCO de San Antonio, vecinos de Belancura, de Los Gallardos, también llamamos a los vecinos del Quisco, del Garro, de la localidad de Isla Negra, del Cabo, para que también participen y puedan llevar a cabo su proyecto.
0: 11 de la mañana, 22 minutos, estamos conversando con don Alejandro, encargado de todo lo que tiene que ver con las informaciones, ¿cierto?, de Esval, en estos casos, destacando siempre el litoral central y aprovechando, porque el otro día me preguntaba un auditor, oiga, ustedes que siempre pasan ahí el aviso de Esval, contigo cada gota, ¿estos proyectos son fáciles de adquirir, ingresar, don Alejandro? ¿Cómo lo tiene que hacer la agrupación, los organismos, la familia, los vecinos, el adulto? Cuénteme un poquito.
1: Sí, la verdad que, mira, es simple en realidad. Hay un banner también, ¿no? Yo siempre les digo, sobre todo, y doy el ejemplo, la versión anterior, una agrupación de adulto mayor en San Juan, en San Antonio, se ganó un proyecto de mejoramiento de su infraestructura, digamos, de la cocina y los baños que tenían. Claro, y ellos apoyaron de uno, como eran puros tercera edad, puros abuelitos bien simpáticos, estuvimos reunidos con ellos, uno de sus nietos le ayudó a subir el tema. Nada del otro mundo, pero sí. Si por el motivo que sea, digamos, no tiene, digamos, conocimiento algún interesado, pida la ayuda al hijo, al nieto, al vecino, porque no es complejo. Solamente se ingresan los antecedentes, se describe el proyecto, y eso es. Y también se adjunta, obviamente, la personalidad jurídica para los casos de las uniones vecinales, juntas de vecinos, agrupaciones de tercera edad, y eso. Y en la página también hay, si hay dudas, también hay un correo ahí que ellos pueden hacer la consulta vía correo electrónico también, para que nuestros asistentes sociales las puedan también ir orientando a cómo subir el crédito. Pero es simple, ¿ya? Hay el correo que te decía, Mauricio, es comunidad@esval.cl, que también ahí, si hay dudas, escriben ese correo y nuestras asistentes sociales le van a ir orientando también si tienen alguna duda durante el proceso de carga del proyecto en nuestra página web.
0: Don Alejandro, ¿me puede repetir el correo para que nuestros auditores también, que tienen la necesidad de recibir y apoyarse con este proyecto?
1: Por supuesto, Mauricio, mira, el correo es comunidad@esval.cl. Okay, comunidad@esval.cl. Dudas, consultas ahí. Y lo otro, y la página donde, bueno, se pueden www.esval.cl, y hay un banner que dice fondos concursables. Y si quieren llegar de forma directa, es fondosconcursables.esval.cl.
0: Qué bueno.
1: Hay varias maneras de poder llegar a la página y el correo de ayuda que le comunidad@esval.cl para si hay dudas durante el proceso de carga de la información.
0: El Centro de Padres y Apoderados de la Escuela Poeta Huidobro de Los Gallardos también estuvo ahí. Cuéntenos un poquito el proyecto.
1: Sí, eso fue la versión anterior, Mauricio. Ese centro de padres que también pueden participar, solamente necesitan una carta del director o directora del establecimiento educacional que lo apoye. Y el ejemplo que tuviste fue el año pasado con un taller de hidroponía que hicieron en un huerto que tienen en ese colegio. Se ganaron el fondo concursable. Así que buen punto tocaste. Para todos los centros de padres de la provincia, si tienen alguna idea y quieren apoyar a algún profesor de ciencias, que ellos también pueden patrocinarlo. Solamente, como les digo, requieren una carta simple donde diga que el director o directora apoyan el que participen en este fondo concursal.
0: Qué buena.
1: Hay mucha idea de hidroponía, de uso sustentable del agua, de mejoramiento, riego por goteo, que a veces los niños es importante que vayan aprendiendo de chiquitito cómo cuidar el agua, y esas cosas interesantes también y novedosas. Así que también un llamado para los apoderados, porque apoyen ahí a los colegios.
0: A los colegios, ¿cierto? A los liceos, que se unan y vayan a los fondos concursables a postular, y en una de esas cae esa platita para apoyarse. Y también se hizo en una sede social, mediante este proyecto, ¿cierto? El reemplazo sanitario y lavamanos, grifería. Hoy eso me gustó este proyecto de la UNCO en San Antonio.
1: Sí, de hecho fue la UNCO, que es cierto, la Unión Comunal de San Antonio, que el año pasado postularon y claro, hicieron un mejoramiento de todos los baños, que fue bastante bueno, porque en la sede que tiene la UNCO ahí en Barro Luco no solamente se junta la UNCO propiamente tal, sino que ellos también facilitan a muchas organizaciones el recinto, otras juntas de vecinos y organizaciones sociales. Postularon ellos y se ganaron el año pasado, y excelente, quedaron bien bonitos los baños, hicieron un upgrade bien, bien bonito, así que ellos, un buen ejemplo también que tomaste el año pasado.
0: Correcto.
1: Mauricio, igual que los vecinos de Belancura, que ellos por segunda vez, correcto, se ganaron también un fondo concursable, tenían ahí como un espacio sin mucho uso y habilitaron un centro de reciclaje. Así que les quedó también súper bonito y útil para poder reciclar el plástico, bueno, la reciclación de los desechos y transformarlo basura, ¿cierto?, en material útil para poder reciclar y hacer cosas nuevas. También hay el ejemplo de un caso de éxito del año pasado, Mauricio.
0: ¡Qué buena! 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Y pasando a otro tema, finalización de obras de renovación de redes de agua. Cuéntenos un poquito en San Antonio, el agua

0: conexión, se tiene que cortar el agua de forma avisada a un sector particular. Ahí nosotros lo avisamos con varios días de anticipación a los vecinos, volanteamos también para que se enteren, y ahí estaríamos terminando esta 1.5 kilómetros de renovación que muestra la comuna de San Antonio este año, Mauricio.
1: Oye, y qué bueno, se realizó ese recambio de una matriz grande, ¿ah? De la avenida San Juan, usted lo estaba comentando recién, entre calle Sotero del Río y el número 4670.
0: 4670,
1: correcto.
0: Sí. Efectivamente, es dentro de las varias calles que nombré, es una en particular que también se renovó, Mauricio, que fue, digamos, una obra que era a nosotros
1: qué
0: bastante esperada,
1: buena.
0: porque teníamos ahí varias fallas reiteradas y que no podíamos intervenir porque, bueno, por ser una obra, una vía estructurante de vialidad, los permisos se toman su tiempo, pero ya se está hecho, así que estamos muy contentos también de que esa tubería ya está instalada y operativa para poder mejorar nuestra calidad de servicio en el sector.
1: Exacto, construyendo también cámaras de válvulas que permiten mejorar la operación de la red, acotar eventuales interrupciones del suministro durante futuras labores de mantenimiento. Este tema que la población va creciendo y ESVAL tiene que hacer mantención, ¿cierto? Y también reponer o construir algo más nuevo, las redes. Va creciendo la población, don Alejandro, en varios sectores.
0: Así es, exactamente. Y bueno, nosotros tenemos que irnos modernizando también, como tú muy bien indicas,
1: Exacto.
0: se instalan válvulas porque se cambia la tubería por tubería más moderna, y también se instalan válvulas que cuando hay algún problema, nosotros acotamos y generamos molestia al momento de reparar a menos vecinos. Entonces también se van instalando estas válvulas de sectorización que cada vez que se renuevan se van incorporando de mayor cantidad. Así que, como tú muy bien indicas, va creciendo la comuna, va creciendo la provincia, y tenemos que también nosotros ir modernizando, haciendo estas obras que te agradecemos a ti también que estás informando a los vecinos de nuestras actividades.
1: Claro que sí, porque la gente dice, ¡ay, aquí, pasa acá! Con el tema también de los robos de los medidores, un tema que también se
0: Sí, es
1: está
0: un tema.
1: ampliando mucho, ¿ah?
0: Sí, lamentablemente el tema de los medidores, que es un tema a nivel nacional, Mauricio, y tiene que
1: Sí.
0: ver porque, bueno, estas personas que lamentablemente lo roban por el tema que tiene que ver con el cobre que tienen estos medidores. Ahora,
1: ¿Y qué
0: nosotros ya
1: tanto
0: estamos
1: cobre?
0: migrando
1: Disculpe, don
0: a
1: Alejandro, ¿qué
0: todo
1: tanto
0: un plástico.
1: cobre puede tener el medidor? Tiene bastante cobre, por lo que veo, porque lo roban.
0: Sí, la verdad es que no es mucho lo que tiene, pero van
1: Claro.
0: juntando al parecer porque lo siguen
1: Exacto.
0: sacando, y no solamente el de agua, de gas también. En el sector donde hay gas de cañería, que en acá en
1: Imagínese.
0: San Antonio no tenemos tanto, pero por ejemplo en otros sectores de la región tenemos ese, imagínate, de gas, o sea, el peligro que pueden
1: Sí,
0: generar
1: po. Sí, sí, sí,
0: explosiones.
1: sí,
0: Pero
1: sí,
0: bueno,
1: sí.
0: el tema, por el caso nuestro, haciéndonos parte de, bueno, nosotros hacemos las denuncias y también, como digo, todos estamos migrando a medidores que no tengan ningún elemento de metálico, solamente plástico, para desincentivar esto, porque
1: Claro.
0: lamentablemente ya tenemos que ir acomodando, sino el tema sigue, no nos queda más que adecuarnos nosotros, y eso es estos medidores que son
1: Exacto.
0: similares a los otros, pero todo plástico, para que no desmotivar a estas personas que hacen este daño, digamos, y que generan
1: Exacto.
0: no solamente el daño del agua que escurre, sino que el agua, pues, que hay un chorro de agua, afecta a la casa, todas las
1: Claro.
0: molestias que implica la rotura o la sustracción de este elemento.
1: Agradecemos. Algo más que agregar. Estamos conversando con don
0: Sí,
1: Alejandro Pérez, su gerente zona ESVAL. Adelante, siga nomás.
0: dos cositas últimas. Bueno, hasta
1: Cuénteme.
0: el domingo decirle a los vecinos para que puedan postular el fondo concursable,
1: ¿Ya?
0: ya, queda un tiempito, pero queda. Y lo
1: Sí.
0: otro también, una obra importante que estamos iniciando, Mauricio, que viene esperada también en Barros Luco, que es una inversión de más de $1 millón, que tiene que ver con la renovación del
1: Buena.
0: colector de agua servida.
1: Buena, buena, buena, buena, buena, buena, buena.
0: Sí,
1: Me
0: es un tema
1: gustó.
0: importante porque ahí tenemos un tema que ha sido bastante complejo para nosotros, que tiene que ver con el mal uso. Se nos tapa ahí mucho en un sector de cerca ahí en Barros Luco, cerca donde está la UNCO,
1: Ya.
0: y tiene que ver, bueno, una, sacamos trapo,
1: Me
0: mal
1: imagino.
0: uso, pero también esta obra vamos a aumentar el diámetro, vamos a hacer una mejora que también nos va a permitir a reducir al mínimo, a cero, idealmente, excepto las molestias que hemos tenido ahí por el tema este del mal uso. Así que ahí vamos a renovar un buen tramo que, bueno, obviamente tiene sus bemoles porque vamos a tener que ocupar una pista en Barros Luco
1: Me
0: por algunos
1: imagino.
0: tramos, obviamente debidamente informado y señalizado, pero esa obra ya está partiendo y es una obra importante, como te digo, que va a beneficiar a como al menos 6.600 hogares de la comuna que estamos partiendo. Así que
1: 6.600,
0: también es importante
1: sí.
0: dimensionarlo y aprovechando la cobertura que nos da Mauricio.
1: Qué buena, qué buena, qué buena. ¿Algún número de contacto para que la gente de repente pueda hacer alguna duda? El correo también, ¿cierto? Para los fondos concursables, algunas redes.
0: Sí,
1: por favor. Claro,
0: bueno, para los fondos concursables, el correo es comunidad@esval.cl.
1: Excelente.

0: @esmar.cl. Respecto al número, bueno, el 600-660-60, que es nuestro número de contacto, pero también es importante el WhatsApp, que a veces es más fácil hoy día, ¿cierto?
1: Exacto.
0: Cualquier duda, inquietud o problema en el suministro que tenga un cliente que quiera informarnos algo, se le va a dar el número de WhatsApp, Mauricio, que es más 569-9900-0336. Voy a
1: Cero.
0: repetir, ya, más 569
1: Ya.
0: 9900-0336.
1: 0336.
0: Sí.
1: Aquí lo anoté porque
0: Eso, también porque a veces el 660, 60,
1: se
0: 60, pero
1: satura.
0: está esta opción por WhatsApp que sí o sí puede ser más rápido también, pero están estas dos opciones, el teléfono y el WhatsApp que te acabo de mencionar, Mauricio.
1: Don Alejandro, para los auditores que quieren escribir al WhatsApp, escriban o manden un audio, pero no llamen porque de repente se saturan, ¿ah? ¿Cierto?
0: El WhatsApp, el mensaje, puede ser algún audio,
1: Claro.
0: y bueno, si quieren comunicarse con una ejecutiva, 600, 600, 60, 60. Están las dos
1: Correcto.
0: alternativas.
1: Qué rico, qué rico, qué buen dato. Voy a repetir, a ver si no me equivoqué, profesor, usted me corrige. Más 569-9900-0336.
0: Perfecto, un 7 nomás.
1: Pero como alumno soy muy bueno. Don Alejandro,
0: Muy bien.
1: gracias por el tiempo.
0: No,
1: Ah,
0: gracias a ti, Mauricio.
1: gracias
0: Gracias a
1: por el
0: ti.
1: tiempo.
0: Esperamos a los vecinos que puedan postular y disponible para cualquier consulta, como siempre, agradecido de ti y tu espacio acá en la radio, Mauricio.
1: Un abrazo grande, que les vaya muy bien. Vamos a seguir con nuestra programación, pero siempre le entregamos y sigamos entregando estas informaciones muy interesantes para todos nuestros auditores a través de nuestras dos señales, 90.5 y 95.7. Un abrazo, que le vaya muy bien, don Alejandro. Cuídese.
0: Igualmente, Mauricio, gracias.
1: ¿Le gusta Karol G? ¿Sabe de música o no? Más o menos, la música. ¿Es
0: Sí, me
1: romántico?
0: gusta toda la música,
1: ¿Le
0: sí,
1: gusta
0: porque
1: todo?
0: para mí es más para las más jóvenes.
1: Pero si
0: Soy
1: usted
0: más de
1: está.
0: la.
1: Usted es joven, don
0: Soy
1: Alejandro.
0: más de, soy, sí, pero me gusta la música más. Me gusta
1: ¿Ah?
0: la música más clara. Rafael, por ejemplo, me
1: Ah,
0: encanta.
1: Rafael. Pero por
0: Sí, me
1: favor,
0: gusta esa
1: ¿le
0: música.
1: gusta
0: Pero
1: Rafael de
0: Karol G también la
1: España?
0: escucha por los niños, tú sabes, la juventud la escucha y hay que estar también al tanto de todo lo que es la música, ¿cierto? Pero tú eres
1: Oh.
0: más de la vieja ola.
1: Ah, usted ya además de aquello de la música de los recuerdos. ¿Ah?
0: Exactamente, así que, pero bueno, toda la música es bonita y hay que escucharla, así que
1: Sí, pero
0: ahí sí.
1: como a usted le gusta Rafael, mire, nuestra DJ colocó a Rafael al tiro. Mire, ah, mire. Que le vaya
0: Muchas
1: muy bien, don
0: gracias.
1: Alejandro.
0: Gracias, Mauricio, un abrazo, un saludo a todos los auditores, gracias. Gracias.
1: Mira, le gusta Rafael, don Alejandro, mira. Subgerente zonal, Esbal. Don Alejandro Pérez, gracias.

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10: Esta es la hora.
11: En su radio Carnaval ya son las 11 de la mañana con 46 minutos.

0: Fondos concursables son muy buenos, ¿eh? Yo estaba mirando acá el formulario. ¿Quiénes pueden postular para los fondos concursables? Junta de vecinos, Centro General de Padres, clubes deportivos, agrupaciones de adultos mayores que tengan toda una resolución, ¿cierto? Bomberos, mira los bomberos también, fundaciones, corporaciones, mira, universidades, establecimiento de educación básica y medio, en el área de las ciencias naturales, que tengan una personalidad jurídica propia. Eso es lo principal, tener una personalidad jurídica propia. Mira. En el caso del establecimiento de educación básica y media, estos deben ser postulados por el profesor de ciencias naturales con una carta de apoyo al director o rector instituto.
1: Ah, buena.
0: Ahí están todas las bases. Si ustedes la quieren, los bomberos también, ¿ah? ¿Eh? Sí, los bomberos también, pues. Si quieren, ustedes pueden ahí. Yo le envío todo el texto. Esta es la novena versión de los fondos concursables. Tendrá con temática central la creatividad, el valor corporal, el comportamiento del territorio y la región de Valparaíso. Es decir, iniciativas centradas en la solución de los problemas sociales que se cruzan con los objetivos de la compañía.
1: Mira qué bueno.
0: Organizaciones de la sociedad civil, desarrollo sostenible, infraestructura comunitaria, enfoque de cuidado ambiental, proyecto de la... mira todo esto, algo bueno. Gestión hídrica, investigaciones universitarias. Ahí está todo, está todo, está todo. Y aquí están todos los correos, cómo postular, cómo ver. Yo les puedo enviar todo esto, ¿ah? ¿Eh?

tiene que tener una personalidad jurídica nomás, al tiro, y eso, ¿no? ¿Ah? Sí, personalidad jurídica, aquí la tengo, como club, como socios, como bomberos y todo eso, y postulan. Dos minutos nos separan para... para las 12 ya. Ya. Dígame. 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
0: Esta es la hora.
4: Esta es la hora en su Radio Carnaval, 12 horas con 13 minutos.

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0: música inglesa.
1: De Shakespeare y Raúl Garvey. 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
1: Esta es la hora.
2: Esta es la hora en su Radio Carnaval, 12 horas con 36 minutos.
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0: Ponle carnaval a tu vida, Géminis. Quedamos en Géminis. Cáncer, cáncer, amiga, amigo de cáncer. Recuerda y no dejar para mañana la propuesta que quiere hacer hoy a esa persona, a esa hora, a esta hora. Usted tiene que hacer un cambio, un diálogo, un encuentro íntimo con su alma gemela para fortalecer el vínculo amoroso. Entregue todo su corazón, cáncer. Observe detenidamente ese contrato que viene a firmar. Busque un alguien que le ayude, que le aconseje, que lo apoye. Cáncer. Leo, hoy resuelve todo sobre la marcha. Salen problemas a la luz, pero sus futuras conquistas amorosas dependerán de su creatividad, Leo. Deje de mostrarse indiferente en las relaciones afectivas, en el amor. Evite confundir los sentimientos y procure cambiar la actitud frente a los desencuentros. Procure una firmeza, evalúe oportunidades, momento para poner en práctica ese proyecto junto a su socio o socia. Intimidad en el hogar, tranquilo, se puede. Busque la tranquilidad con usted mismo, Leo. 12:44 minutos, un cuarto para la una. Virgo, será una jornada donde podrá luchar para conseguir todo lo que desea hace tiempo, obtener sin inconvenientes esa oportunidad que le quiere brindar la vida. En el amor se enfrenta a un familiar muy cercano hace mucho tiempo. Problemas, discusiones, pero tranquilo, todo va a salir muy bien. Decida, vigile cautelosamente lo que viene. Preparar un viaje es muy bueno para estos días. Virgo, atención Virgo. Libra, atención Libra. Durante este día, sepa que su vitalidad, su pasión, logrará llegar a buen término en los proyectos que muchos ustedes pensaban hacerlo. ¿Siente el apoyo de alguien? Entonces aprovéchelo. En el amor, sepa que podrá producir nuevos cambios en el terreno amoroso. Serán beneficiosos para la pareja. Dejen de mirar el pasado, busquen la felicidad. Procure liberar su energía. Dejar que las propuestas económicas surjan. Periodo óptimo para ampliar su negocio. Intente disminuir la irritabilidad, rigidez. Procure llevar su vida con tranquilidad, Libra. Escorpio, no se detenga en el camino, anímese a un camino desconocido. Los deseos, la mente relajada, todo con un rumbo nuevo en la vida. Sepa que ese amor que hace tiempo se encuentra más cercano que usted mismo lo piensa, está cercano. Abra bien los ojos porque el amor está ahí alrededor suyo. Etapa donde podrá alcanzar todo lo que se propone dentro del ámbito laboral y sin ningún esfuerzo. Busque un nuevo emprendimiento que le apasione. Deje de ser tan posesivo con las cosas. Sepa que siempre hay que relajarse, Escorpio. Sagitario, debería tener en cuenta las diferentes señales que se presentan en la vida. Una clave única se viene, futuro próximo. Sagitario, en el amor prepárese ya que la luna está ahí. Sin confundir nada, con muchas dudas sí, eso sí. Podría llegar a empañar el vínculo con su alta pareja, pero no tenga dudas. Capacidad de trabajar, de actividad profesional positiva. Recuerde poner todo de sí. Y lo va a lograr. Cuesta un poquito. Vivirá un momento de plena renovación. Muy bien. Muy bien. Muy, pero muy bien.

10 minutos, 9 minutos nos separan para la 1 de la tarde. Parte final del horóscopo. Capricornio. Deje de temerle al esfuerzo, responsabilidad en la vida. Deberá tener presente que los logros vienen. Suelen tardar, pero requieren de mayor constancia. Momento para ponerse en el lugar de su pareja. Capricornio, intentar comprender, mantenga un diálogo tranquilo y pacífico cuando charle con su alma gemela. Capricornio, prepárese para los negocios vinculados con el exterior. Capricornio, ser buena suerte, viene. Mantenga un ritmo continuo en el trabajo, no se niegue. Capricornio. Acuario, ponga más atención a los sueños. Acuario, últimamente por la noche está teniendo sueños, pronto lo conectará con lo más profundo de sus sueños, de sus anhelos en su vida personal. Entréguese con completo al amor, al enamoramiento. No le imponga condiciones a su pasión, permítase que los sentimientos que tiene le hagan valorar. ¿Se está reprimiendo? No. El proyecto tiene una otra dirección, está entusiasmado, comparta con los colegas lo que viene. Diplomáticamente va a salir todo muy bien, Acuario. 8 minutos nos separan para la 1. Piscis, terminando. Seguramente las obligaciones cotidianas lo superan demasiado. Evite caer en desesperación. Paso a paso va a lograr concluir con todos los temas que tiene pendiente. Tranquila, tranquilo, lo va a lograr. Modifique las costumbres para no ser comparado con su pareja con otras relaciones pasadas. Así que jamás va a lograr una relación sólida en el amor si no hace un cambio. Obtendrá la oportunidad de conocer gente que le abre buenas perspectivas en el plano profesional. Procure estar bien atento y cuidado con los socios. Tiempo de ocio, dedíquele el tiempo más a un descanso más que al ocio. Tensiones, libérese de las tensiones. Lo más nuevito de Américo. Nuestro productor Henry nos entrega este nuevo tema de Américo. 7 minutos nos separan para la 1. Lo más nuevito de la carnaval.

Una de la tarde en punto. Nos vamos, nos vamos, nos vamos. Agradecemos a nuestros auspiciadores que nos acompañan como cada día. 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

0: Está haciendo calor hoy, está haciendo calor.
1: Pichu, pichu, que hace calor. Hace una calor horrible. Horrible la calor.
0: Está haciendo calor.

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0: Esta es la hora.
5: En su Radio Carnaval son las 13 horas con 14 minutos.
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0: Ya. ¿Estamos listos?
1: Sí.
0: ¿Estamos listos con nuestras señales? ¿Estamos listos con el Quisco? Ok. 95.7. ¿Está lista? ¿Sí? ¿Nuestra señal del Quisco está listo? ¿Me dice que sí?
1: Ok.
0: ¿La señal de San Antonio también la tenemos lista?
1: Ok.
0: Estamos ok, oki oki. Aquí estamos con Carnaval. Ya, regresamos, chiquillas, chiquillos.
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0: Alejandrita nos mandó un saludo muy tempranito porque estaba con el guasito, el hermoso Nahir, del tercer año básico del Quisco, que tuvieron esta fiesta de chilenidad en el Quisco, en el colegio. Y también junto al regalón Gabrielito de Zumbaito, ahí mostró la foto del regalón. ¡Ah, qué bien! Oye, tira pinta el regalón, ¿eh? El Nahir. Yadiel, el zumbaito chico del litoral, que lo amo mucho con toda mi vida. Hoy le tocó en el colegio El Quisco el baile. Saludos, Mauricio, de parte de Gabriel. Zumbaito que entrega delivery. Sí, pues zumbaito. No, los chiquillos están contentos. Hoy estuvieron el Club Deportivo El Totoral, también estuvo en el desfile la semana. Sí, pues. Saludos para todos nuestros amigos, Alejandra Faúndez también, a mi primo Alejandro Patricio González, el más macabeo, ¿ah? ¿Eh? Estuvieron en el desfile con el Club Deportivo Totoral. Qué bien. El zumbaito. Zumbaito para acá, zumbaito para allá. Saludos grandes para los integrantes del Club Tabo Tango, de parte de Francisco Vieites y la Katy. Saludos grandes para Francisco. Un abrazo grande, amigo mío. Cuídese, la Yoyo.
3: Hola, mi Becho, Becho querido.
0: La Maca, un saludo grande.
3: Un saludo a mi Gladys.
0: Gladys.
3: Que está de cumple.
0: Sí, pues la saludamos en la mañana. Día.
3: Feliz cumpleaños, sí. Gladys.
0: Vale.
3: Que nos cumpla feliz. Te queremos.
0: Gladys ha celebrado hoy día desde tempranito. Hemos estado saludándolo a la Gladys. Saludos, Rosita. ¿Cómo está, sí, Rosita? Hola, Rosita. Hola.
4: Por ahí me dice, la escuché en la radio, Rosita, la escuché. Mandé un saludito, entonces.
0: La Rosita.
4: Le mando un saludo a los chicos de la feria del
0: ¿de
4: Tabo.
0: ¿Dónde? Del Tabo, ya.
4: Que hay mis niños de la verdulería.
0: Ya.
4: El niño este de la ropa.
0: Ya.
4: Que está al frentecito. Todos los chiquillos.
0: A todos, mi gente, del
4: Tabo, que me quieren mucho. Exacto. Y del Quisco y de todos los... De todo el litoral.
0: De todo el litoral, por Rosita.
4: Saludos a mi Irene, a la Lorena, a la Canupita y mi Eli querida.
0: A la Eli también.
4: Mi Eli, Mirtita.
0: A la Eva, ¿dónde está la Eli?
4: Son las cuatitos, la María locos Eva, que las amo.
0: Claro.
4: Isabel.
0: Isabel también Durán.
4: A todas las Isabel.
0: Ya,
4: Isabel. De hecho, no te las voy a enumerar, son muchas.
0: Ya,
4: y a mi amistad que hoy nos reunimos.
0: Ay, qué
4: Elianita, la Hilda, la... Ay, todas.
0: A todos.
4: Mi comadrita.
0: A todos, oye.
4: La Fridita.
0: A todos.
4: Elianita. La mamá. Ya, chao, mi hijita.
0: Ya, cuídate, que te vaya bien. Ya.
5: Hola, Belloncito, ¿cómo estáis? Bello, bello. Quiero pedirte un gran favor.
0: Dígame.
5: Mira, me encuentro aquí en la feria de...
0: ¿Dónde?
5: De Cartagena.
0: Ya.
5: La calle Yungay. Y ya. Hay un amiguito de mi hija que está de cumpleaños y quiero...
0: ¿Cómo se llama?
5: Saludarlo.
0: Ya.
5: Él se llama Francisco y quiero pedirte...
0: El Pancho.
5: Quiero saludarlo en nombre de todas las amiguitas que tiene aquí alrededor.
0: El Pancho.
5: Ya se lo cantaron todos y...
0: ¡Qué bueno!
5: Y quiero desearle unas muchas felicidades de cumpleaños.
0: La
5: Kenita.
0: Kenita, ok.
5: Ni un temita de una canción, si se la poní.
0: No hay problema.
5: Vamos, becho.
0: No hay problema.
5: Pero quiero grabarlo.
0: Ya, no, si yo se lo envío. Yo se lo envío.
5: Adiós.
0: Ya, yo se lo envío, no se haga ni un problema. La Brujita nos saluda, buen día, rayito de sol, girasol, jueves maravilloso, día de energía, abundancia, prosperidad. Saludos, La Brujita, junto a mi mamita, el 1 de octubre, el 10 del mes 2026, que suma 10, tripleta 1, bienvenido octubre, portal energético, saludos. 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
0: 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Ahí tiene ese datito para que usted participe y esté con nosotros, ¿ah? Esté con nosotros. Tenemos harta información. ¿Qué más tengo por acá? A ver, Eduardo Madrid, tengo por ahí, por favor.
7: Hola, Becho, que tenga un buen día.
0: Igual para ti, Eduardo. Becho,
7: por acá, te estoy saludando desde Navidad.
0: Navidad.
7: Quería mandarle un fuerte saludo a la señora Gladys Valdivieso, que
0: hoy
7: cumpleaños, vale. No sé cuántos años, pero cumpleaños.
0: Mucho.
7: Y un saludo la hija. fuerte al Team Patito, a todo su personal. Y también un saludo a Raúl Pérez, a todos los que escuchan, y a la carnicería Milipilla también, que me lo había olvidado el otro día, mandarle un saludo a la Paola Madrid.
0: Okay.
7: Ahí se levantan con la radio.
0: Con la radio, y Melipilla.
7: Cierran con la radio.
0: Mira qué bueno, Eduardo.
7: Igual que Chispatito, así qué que buena. Un fuerte saludo para ellos y para ti, para Candy y para todo tu equipo. Que tengan una linda semana.
0: Qué bueno.
7: Que yo estoy por acá, ya pronto voy a estar por allá.
0: En Melipilla.
7: Así que fuerte saludo y a la Irene, a la Bonita, y a César Campuzano también.
0: Un saludo para ellos.
7: Un saludo.
0: Vale,
7: hecho.
0: Vale.
7: Estén bien. Chao. Estamos por verlo.
0: Adiós. Abrazo. Grande. Gracias, Eduardo Madrid. Saludos para Luis César Campuzano. Sandrita Melo.
8: Hola, buenos días.
0: Buen día, buenas tardes.
8: ¿Cómo estás?
0: Muy bien, Sandrita.
8: Un gran saludo para ti, para la DJ Candy, de parte de acá, de nosotros, de Ociel y Sandra Melo.
0: Ok.
8: Ociel está sentido porque no le has mandado ningún saludito.
0: Saludo para Ociel, entonces, pues.
8: Que tengas un buen día, bueno. Jueves.
0: Gracias.
8: Chao.
0: Nos
8: vemos.
0: Y ustedes no me han visitado, no vayan a ir este sábado porque no trabajamos, ¿ah? Ustedes están perdidos, Ciel, ustedes no han ido a los eventos los días sábados, ahí yo estoy siempre, así que, pero este sábado no, porque vamos a descansar.
9: No simple.
0: Dígame.
10: Becho, ¿cuándo pagan? ¿Cuándo pagan? Porque aquí en las calles no se ve nadie.
0: No, pues.
10: Están peladas las calles.
0: Después del 5 ya yo creo que pagan.
10: ¿Cuándo pagan? Pregunto yo, para que salga la gente a comprar, por favor.
0: No, No van a hasta después del 5 van a pagar. ¿Ah? Lupita de la Cruz, buenas tardes.
11: Saludos, Becho.
0: Buenas tardes.
11: Que esté muy bien.
0: Tanto tiempo.
11: ¿Usted?
0: Todo bien.
11: Todo y bien. Un saludo grande para Gladys por su cumpleaños.
0: Exacto, pues.
11: Muchas felicidades, que estés bien. Pase un buen día y mucha salud para ella.
0: Ya, pues. Lupita.
11: De parte de la Lupita de las Cruces.
0: Lupita de las Cruces.
11: Becho.
0: Saludo, saludos, cuídese. Ingrid,
11: gracias,
0: Lupita. Nos vamos con Ingrid Beatriz junto a su pololo. Se van a casar, tengo entendido. Pero no se rían, si es verdad. Hola, buen día. Hoy día en la mañana estuvimos en Playa Blanca en el Colegio de la Cruz. ¡Viva Chile, miércoles! En el Colegio de la Cruz, gala folclórica latinoamericana junto a la preciosa y la Agustina y sus pequeñas. Un abrazo. Irene la Bonita.
12: Hola, muy buenas tardes, mi besito.
0: Buenas tardes. ¿Cómo está usted? Muy buenas tardes.
12: Se le escucha bien contento y muy feliz. Me alegro mucho por eso, que esté bien.
0: Estamos
12: junto
0: bien.
12: Junto a Candy Pollito Inocencio. Gracias, que tenga un hermoso día.
0: Gracias.
12: Hoy día estamos de fiesta celebrando a nuestra Gladys Valdivieso, a ella. Exacto. Y a su hija, que cumplan mucho, pero muchos años más.
0: Ambas.
12: Feliz cumpleaños, amiguita mía, belloncita de mi corazón, que cumpla muchísimos años, que el Señor te cubre, te bendiga, de lindas y grandes bendiciones. Mi compañero Samuel andaba haciendo un operativo y él también te manda su saludo. Feliz cumpleaños, que lo pases bonito, disfruta tu día, que des una vuelta al sol y todas las bendiciones que traigan sean para tu vida, para tu sanidad, y que el Señor siempre te proteja. Feliz cumpleaños, amiguita. Saludo a todos los que nos escuchan. Saludo.
0: Gracias.
12: A las belloncitos, carnavaleros. César Campuzano, un abracito, un besito. Tomasito, que lo estén muy bien, cuídense mucho, que el Señor les cuide, les bendiga siempre. Irene la Bonita.
0: Saludos grandes. Feliz día de las y de los asistentes de educación. Hoy reconocemos la valiosa labor de quienes con compromiso, dedicación y vocación acompañan cada día nuestras comunidades educativas. Feliz día de los asistentes de educación, quienes hacen posible que cada día la educación siga avanzando. Feliz día a todos los asistentes de la educación. Junto al municipio del Quisco y el Departamento de Educación, queremos recordar y agradecer a todas las quienes cumplan esta importante labor en nuestra región y especialmente en el Quisco. Su trabajo está presente mucho más allá de las salas de clase, acompañando, cuidando, orientando, apoyando, y son parte fundamental de la vida cotidiana de nuestras niñas y niños y adolescentes. Su compromiso, su vocación, hacen una diferencia en cada establecimiento de toda nuestra comunidad educativa. Gracias por estar, por acompañar y por apoyar en la educación en el sector del Quisco. Feliz día y gracias por esta enorme labor que realizan. Tus mejoras de la comuna del Quisco. Mira qué lindo, ¿eh? Qué lindo. Excelente, ¿eh? 1:28 p.m. ¿Quién más tienen por ahí? ¿Algo más? ¿Sí? Es que tenemos harta información. Mucho. Dígame. Octubre comenzó mes de sensibilidad sobre el cáncer de mama. Mes de octubre. La detención temprana puede salvar vidas. La sensibilización sobre el cáncer de mama en octubre. Cuidar es un acto de amor. La detención temprana puede marcar la diferencia. Realizar tus controles es algo muy importante. Muy importante. Realice sus controles. Conoce tu cuerpo. Y ante cualquier cambio, consulta. Prevenir también es cuidar la vida. Si ve un cambio ahí,

0: Una de la tarde con 30 minutos. A ver si podemos. A ver. ¿A quién tenemos? A Francisco. Adelante, Francisco Vargas.
1: Muy, muy, muy buenas tardes, amigo Becho Becho. Disculpe la hora, pero un gran saludo, pero para todos, no tan solo para los del Quisco, para todos esas personas. Yo trabajé mucho tiempo en un colegio.
0: Ya.
1: Y la labor que cumplimos es muy buena. Que la cotona, que el lápiz que se quedó, exacto, que la guitarra, que el órgano, que los fololeos. Ah, nos estamos sapeando. No. Este es sin sapear. A los que veíamos fumando en el baño.
2: La detención temprana fue.
1: Un gran saludo para todos los auxiliares, a todos.
0: La educación.
1: Ahora le llaman asistentes de la educación, pero somos auxiliares. Gracias. Que tengan un excelente día.
0: Igual para usted, amigo mío, que le vaya muy bien. Francisco Vargas. Saludos para Luchito Luis de Cartagena, que siempre está con nosotros. Luchito de Cartagena, un abrazo grande para ti. Gracias por estar con nosotros. Saludos grandes, J Mix.
3: Me llamo Rodrigo.
0: Oye, tenemos, por favor,
4: el número que ha marcado.
0: Ya, podemos marcar ese número, equipo. Por favor, a ver, es que a lo mejor estoy equivocado yo. 2, 4, 6, 8, 9. A ver, ahora puede ser. A ver, porque ¿saben qué? Vamos a conversar con María Jesús. Vamos a ver si nos puede. Aló, buenas tardes de Radio Carnaval. María Jesús, ¿cómo estás?
5: Bien, ¿ustedes?
0: A través del 95.7 Radio Carnaval te hacemos el llamado para que nos cuente un poquito, porque tiene tiempo.
5: Sí, dígame.
0: Ya, okay. Se viene un gran bingo solidario. Cuéntenos un poquito. ¿Sí? Para el Tito Elizondo.
5: Sí.
0: Ya.
5: Bueno. Acá en Algarrobo, en la comunidad, le estamos haciendo un bingo
0: ya,
5: mi papá.
0: Ya.
5: La cual mi papá hace 4 meses ha estado con complicaciones y ya ahora ya dieron con el diagnóstico.
0: Tú eres la hija de Tito Elizondo.
5: Sí. Sí.
0: Correcto. Este gran bingo solidario es para reunir fondos para sus medicamentos, una operación. Cuéntanos un poquito.
5: Sí, la cual mi papá estuvo hospitalizado en una clínica particular, ya que acá en San Antonio no teníamos respuesta.
0: Correcto.
5: La cual estuvo 17 días hospitalizado y nos llegó la cuenta y teníamos que pagar alrededor de 15 millones de pesos.
0: Ya, 15 millones de pesos, okay.
5: Sí.
0: Entonces hay que reunir fondos para ir colocándose al día, como se
5: al
0: se,
5: día. ¿Ah? Sí.
0: Entonces hay que reunir platita. Y esto se va a realizar el día 24 de octubre, sí, sábado 24 de octubre.
5: Sí, el día 24 de octubre, acá en el gimnasio municipal de Algarrobo, desde las 4:30, 5 de la tarde, ya empezará.
0: Para la gente que de otro sector, el gimnasio municipal, disculpa, ¿cómo se puede llegar al gimnasio municipal de Algarrobo?
5: Ubicación más cercana es el líder de Algarrobo.
0: Ya.
5: Hace ¿sí? como 2 a 3 cuadras hacia arriba, al okay. sector donde están terminal de buses, por ahí.
0: Ay, impeque. Gimnasio municipal de Algarrobo, entre las 4:30, 5, el comienzo de este bingo solidario. El sábado 24, hay harto tiempo, vamos a estar apoyándolo. Sí. Y cuenta de 7 juegos por 3 luquitas.
5: Sí, 7 juegos de 3.000 pesos y ya están disponibles la entrada. Hay punto de venta acá en el más cerca, Pasar Felipe.
0: Ya.
5: Y en las redes sociales también se está visualizando la entrada. En cualquier cosa que necesiten, pueden comunicarlos, todo eso.
0: Bazar Felipe, me dijo.
5: Sí, Bazar Felipe.
0: ¿Dónde está eso para que la gente...?
5: Cerca de también del líder.
0: Ya, está todo ahí.
5: Sí.
0: Ya, y en redes sociales también, ¿cuáles son las redes sociales para ubicarlos?

0: La más cercana, más Jorge Ale.
1: Ah, de Jorgito Ale, ya.
0: Sí, ya. Jorge Ale, y nosotros, María Jesús, Dayana, mi hermano Roberto, okay, y mucha gente de consultorio, ya que mi papá trabaja ahí en el consultorio de Algarrobo. Sí. Ahí también hay puntos de venta de entrada de sus compañeros de trabajo, todo eso.
1: Tito Elizondo, tu papi, un abrazo grande para él. ¿Está bien?
0: Sí, ya.
1: ¿Está mejor?
0: Está acá en casa, ya esperando resultados de la biopsia.
1: Recuperándose.
0: Y exámenes, recuperándose.
1: Ya.
0: Para así que ya después puedan llamarlo del hospital para ver qué tratamiento tiene que hacerse.
1: Resumimos entonces para el 24 de octubre, que harto tiempo, entre las 4:30 y 5, el comienzo en el gimnasio municipal de Algarrobo. Tito Elizondo, este bingo solidario, más o menos, ¿cuánta es la capacidad del gimnasio? ¿1.500, 1.000 personas, más o menos?
0: Sí. Nosotros ya contamos con 2.000 entradas ya.
1: 2.000 entradas, ok.
0: 2.000 entradas.
1: Qué bien, qué bien, qué bien. ¿Este es el valor de la entrada? ¿Son por los 7 juegos en 3.000 pesos? ¿Es el valor de la entrada?
0: Sí, 3.000 pesos.
1: 3.000 pesos.
0: Es también venta de comida, va a haber empanadas, papas fritas, sopaipillas, churros, todo eso completo.
1: Ya, qué bien. Cositas para comer. Esto empieza entonces cerquita de las 5, más o menos, ¿a qué hora va a terminar? Pasadita a las 12 de la noche, más o menos.
0: Sí, yo creo que sí, porque igual son hartos juegos.
1: ¿Hay invitados, artistas también, me imagino, para entretener un poquito?
0: ¿O solamente juegos? Lo ofrecieron artistas, pero por el tiempo.
1: Exacto, yo creo que por ahí también va.
0: Sí.
1: Oye, aparte que la gente le gusta ir a jugar. Ah, y de repente.
0: Sí, la comuna de Algarrobo es súper. Y de todo el sector de acá, del Quisco, Totoral, Tabo, le han preguntado harto.
1: Qué bien,
0: también.
1: Oye,
0: muy cooperadora la gente.
1: Estaba viendo buenos premios: refrigerador, cocina de 4 platos, lavadora, secadora, televisiones de 42 pulgadas, cama 2 plazas. Y 100 luquitas en premio. Ah, buenos premios.
0: Sí, y muchos premios otros extras también, que son para vinguitos.
1: Qué buena.
0: También, y sorpresas también de regalos para.
1: Yo, María Jesús, yo viajo siempre todos los fines de semana. Y hace ver si me pego una arrancadita antes de llegar, aunque sea saludarlos y a compartir un ratito y apoyarlos también con mi presencia. Un abrazo grande, que les vaya muy bien.
0: Muchas gracias. Lo esperamos acá, Iván.
1: Que le vaya bien, cuídese.
0: Ya, muchas gracias.
1: ¿Hizo el almuerzo, María Jesús, o usted no es la cargada del almuerzo? No.
0: Sí, eso estoy.
1: ¿Y en qué estaba? ¿Cuál es el almuerzo de hoy día?
0: Ahora le estoy haciendo a mi papá, que quería comer arroz con bistec.
1: Saludos grandes para el papito, entonces. Arroz con bistec. Échele ajito encima. Queda rico.
0: Muchas gracias, que estén bien.
1: Gracias, que le haya bien. Echándole ajito, le queda rico la. ¿Qué? No sé si a usted le. Si le echan ajito, queda muy rico. Rico, tía. Oye, la Yoyo me tiene otro. ¿A dónde está? El de la Yoyo. El de la Yoyo, la colecta anual y venta de bodega. Sí, pues, colecta anual y venta de bodega. Aquí está la Yoyo. Agrupación de Rescate y Ayuda Animal. ARAC, El Tabo. Ahí estamos, colecta anual y venta de bodega. Sábado 3 de octubre, este sábado, entre las 8 de la mañana hasta las 5 de la tarde. Feria del Tabo en calle Maipú y Arellano. Ok. Ven, compra, colabora, ayúdanos a seguir rescatando. Habrá sorteos, rifa, otros premios más. Ropa, hogar, decoración, venta de bodega de ropa, hogar, decoración, juguetes, libros y mucho más. Este sábado desde las 8 de la mañana hasta las 5 de la tarde. Mira, ARAC. @ARAC. @ El Tabo, ARAC Adopciones del Tabo, @eltabo@gmail.com. Por y para ellos, las mascotas. Urgente. Ah, bien. La Yoyo siempre está haciendo cositas. Sí, por su perrito, por su mascota. Se va a tener que levantar temprano. Sí. Se va a tener que levantar temprano la Yoyo. No, pero ella perra, ¿sí? Igual que los perritos. Súper a perra. Sí. Dígame. ¿Ah? ¿Estamos ubicando a la Yoyo? No creo, sí. No creo. ¿Usted cree que se puede levantar el sábado temprano? No, yo creo que sí. Sí, es aperrada la Yoyo. Es aperrada. Estamos tratando de ubicar a la Yoyo. ¿Ah? Y que mandó saludos por oraciones por Jaime Quesada también. ¿Ah? La Marita Zamorano, saludos grandes. Con la empanada. No, está ocupada la Yoyo. Está ahí ocupada. Le avisan a la Yoyo que la estuve llamando. Marita Zamorano, con su hija, con su yerno, un saludo grande. A esta hora debe estar el esposo llegando a almorzar. ¿Sí? ¿En serio? Saludos para todos los emprendedores como nosotros que vendimos empanadas dobladitas pan amasado. Rico, rico, rico sus productos. Se pasó Marita Zamorano. Siempre está allí. La Anita Pacheco, un saludo grande para Isabel Durán, Irene La Bonita. Ya, nos vamos. No vamos. Rosita, dígame.
2: Besito, besito.
1: ¿Qué pasó?
2: Se me olvidó. Las Teresitas son hoy día.
1: Las Teresitas.
2: Bueno, mástico, las Teresitas de Jesús.
1: Teresa, niño de Jesús.
2: Teresita de mi cam. Sí. Amistad. Que hoy día nos vamos a reunir y le voy a llevar un regalito. Ya, okay, mijito. Bueno. Y a todas las Teresas, a todas las Teresitas, un feliz día, un feliz onomástico.
1: Ok. Ya.
2: Chao, okay. Becho, gracias.
1: Ya, no hay problema. Un abrazo grande para usted y para toda la familia. Saludos. Oye, mandamos un saludo. Buen día, ¿cómo está? Me podría enviar un saludo a mi madre, Yolanda Sepúlveda, por su cumpleaños y que cumpla mucho más. Saludos de sus hijos, nietos, bisnietos. Marisol Manualidades, mira qué lindo.

0: Felicidades entonces a la madre Yolanda Sepúlveda en su cumpleaños. Que los cuide mucho el Señor. Un abrazo. Hijos, nietos, bisnietos, Marisol de Manualidades. Oye, la María Angélica de San José me estaba contando, y yo sé que en el sector de San José de Algarrobo se está arreglando la media luna. ¿Va a quedar más linda la media luna? Se está arreglando la media luna y va a quedar linda para los eventos, porque ya se viene el, el 10 y el 11. Se viene un evento ranchero nuevamente por allá, po. Oye, pero está quedando la media luna bonita. Club del Club de Guasos, San José de Algarrobo. Yo pertenezco, pues sí, pues ella dice que yo pertenezco al Club de Guasos de San José de Algarrobo. Soy socia, pertenezco a la institución. Y gracias por estar apoyando siempre a ustedes y a los amigos que hacen de todo lo posible para tirar para arriba. Un abrazo grande. Un saludo para Diego Carreño, el mejor barquillero y cuchuflitero del litoral central. Son artesanales. ¿Dónde, oye? Andy Plaza, ¿dónde? El cuchuflitero. El cuchuflí. El cuchuflerío. El cuchuflitero debe ser, ¿eh? El que vende los cuchuflí, los cuchuflí, los cuchuflí. Los cuchuflí, oh, qué rico. Sí, pues. Qué rico los cuchuflí. Oye, la primera compañía de bomberos del Quisco, qué lamentable, ¿eh? Atención, robo de radios de don nuestros bomberos. Sufrieron el radio, el robo de sus radios Motorola. Mira, oh, los gallos, cómo andan agarrando todo. Información para toda nuestra comunidad. Nuestros bomberos fueron víctimas de robo de sus radios portátiles Motorola, elemento fundamental para mantener nuestra comunicación durante la emergencia. Si alguien tiene informaciones sobre alguna venta de equipos, avisar. Ojo, son unos Motorola DEP450, elemento fundamental para el bombero. Estos equipos son de uso bomberil y forman parte de nuestro material operativo. Atento, atento, atento, atento. El que anda por ahí vendiendo los Motorola, los vamos a pillarlo. Primera compañía de bomberos del Quisco. 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Vamos de regreso a casa. Becho, becho, becho, becho. Escuchando carnaval. Ay, qué bueno. Muestra gastronómica 18 chicos en el Colegio El Tabo, anexo Domingo Villalobos. Invitamos a toda la comunidad a participar de nuestra gastronómica, nuestra feria gastronómica, muestra gastronómica para este viernes 2 de octubre desde las 9 de la mañana. Los esperamos en Avenida Las Salinas, 22 Las Cruces. Hay completo, empanada, anticucho, choripane, mote con huesillo, dulces de tradición. Todo esto a la venta. Oh, muestra gastronómica 18 Chico en el Colegio del Tabo, anexo Domingo Villalobos. ¿Dónde? Avenida Las Salinas, 22022 Las Cruces. Ahí está. Oh, te esperamos para apoyar al colegio. Al colegio. Vendiendo empanadas. Empanadas. El viernes 2 de octubre, entonces. 2 de octubre, ¿desde qué hora? Desde las 9 de la mañana. Desde las 9 de la mañana. Oye, que tenemos harta información. Acá está el del cuchuflí. Aquí está el del cuchuflí. ¿Dónde está el del cuchuflí? Aquí tenemos la información del cuchuflitero. Cuchuflitero. Cuchuflitero. ¿Lo tenemos ahí o no? ¿A dónde está? El del cuchuflí. Cuchuflí, cuchuflí, cuchuflí, cuchuflí. Ajá, no me deja. No me deja ver. No me deja escuchar el audio del cuchuflí. Ah, no me deja. Pero bueno.
1: A ver, ven. V U O H
0: I
1: J.
0: Oh, yeah. No me deja, pero dice puro cuchuflí barquillo. Ah, ahí lo vamos a seguir en redes sociales, ¿eh? No lo puedo escucharlo. No lo puedo escuchar. A ver ahora, a ver.
2: Con amor y fe siempre tendrá resultados.
0: A ver, ahí lo tengo.
2: Resultados. Quizás no los veas de inmediato,
0: lo escucho,
2: pero
0: flip.
2: Cada acción hecha con compromiso construye el futuro que deseas.
0: Escucho, flip.
2: El secreto está en poner tu corazón en lo que haces y confiar en que cada esfuerzo cuenta. El éxito no se trata solo de trabajar duro. Todo lo que hagas con amor y fe siempre tendrá resultados.
0: Eso es verdad, siempre va a tener resultado. Ahí está, en redes sociales también tenemos
2: quizás
0: a nuestro
2: no
0: amigo el Cuchu Barqui. El Cuchu Barqui, detrás de un trabajo hay un esfuerzo y sacrificio. El Cuchu Barqui. Ok. Gobierno coordenó cobardes ataques físicos a estudiantes de la UC en marcha con fecha. Hay manifestaciones en Santiago, en Valparaíso. ¿Ah? ¿Cuándo será el Cyber Monday 2026 en Chile? ¿Cómo aprovecharlo? ¿Cuándo se viene? ¿Cuándo se viene el Cyber? ¡Ay, los Cyber Day! ¿Ustedes creen en los Cyber Day? Hay ofertas bien buenas, ¿sí? Cyber Day se viene pronto. Miércoles 7 de octubre desde las 0 horas. Sí, dice, desde las 0 horas del lunes 7 de octubre. Ah, ok. Lunes 7 de octubre hasta las 23:59 del miércoles 7 de octubre. O sea, del 5 al 7 de octubre, Cyber Monday 2026. No voy a nombrar marca, pero ustedes pueden encontrarla por ahí. ¿Nos vamos? Nos encontramos mañana, pasadito de las 9 de la mañana. Ok. Se viene el latido ranchero.

Después el delivery musical, el toque lo tirito. Mauricio Javier Muñoz Miranda para servirles. Octubre, mes del cáncer de mama. Ojo, salvar vidas depende de ustedes.

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0: 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Esta es la hora.
1: En su Radio Carnaval son las 13 horas con 53 minutos.

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6: Esta es la hora.
7: En la Carnaval ya son las 14 horas con 4 minutos.

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1: Esta es la hora.
2: En la Carnaval ya son las 14 horas con 31 minutos.

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3: Esta es la hora. En su radio regalona ya son las 15 horas con 5 minutos.

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0: 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Esta es la hora.
1: En su radio regalona ya son las 15 horas con 33 minutos.

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2: Esta es la hora.
3: Esta es la hora en la Carnaval, 16 horas con 5 minutos.

0: ¿Qué pasó?
1: Vaina, el pelado subió la parafina. ¿Cómo la vamos a hacer con la plantita que está en indoor?
0: Vamos a tener que ponerle luces rojas nomás con enchufe.

0: ¿Usted está animando allá?
1: No.
2: Te quiero hasta el infinito.
1: El señor Corales.
3: Loquito por ti. Dani, entre que usted sale, que hace el turno, ñaño, entra si tú me, sale si tú me. Michael, póngase los picantes, ya partimos grueso.
1: No, si... Chetumé salió y no volvió más. 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

0: ¿cómo están? ¿Qué tal? Hola, hola, hola, hola. Hola, sí, sí, dos, tres, sí, sí. Buenas tardes, ¿cómo están? ¿Cómo les va? Gusto de saludarles. Hola, bienvenidos a La Estelar. Tóquelo al tirito de la radio que más se escucha. Tóquelo al tirito de la radio Carnaval FM en este jueves 1 de octubre, jueves 1 de octubre, son las 4 de la tarde ya con 15 minutos, aquí con Leito Rojas, con DJ Michael, con Luis Felipe Vera Leal en nuestro móvil. Y está también Jan Holguín en nuestras redes sociales. Gianni Banchetti aquí en el micrófono para saludarle y acompañarle hasta las 6 con el delivery musical de Chile, el toque al tirito de la radio Carnaval FM, la radio ¿qué más se escucha? 90.5, 95.7, 98.1. Estamos conectados todos. Oye, ya estamos.
1: Ya ni verdad que lo picaron los mosquitos allá en Coyihuay cuando estaba con la Micaela.
0: Eso fue para el verano, cuando fui a animar el festival de Coyihuay.
2: Sí. Bien. ¿Ah? El programa no está grabado.
0: ¿No?
2: Porque me dicen que te vieron.
0: ¿Dónde?
2: Celebrando con lo de la radio festival.
0: Oye, que son sapos. Oye, son bien gritones. Sí, lo que pasa es que se filtra. Lo que pasa es que se filtraron algunas imágenes, tengo entendido, de la celebración del aniversario.
3: Gianni, ¿todavía estás en la calle Quinta?
0: Ya, oye.
3: ¿Te comiste todo?
0: Ah.
3: ¿Y por qué habláis como huevón?
0: Oye, ¿qué me voy a comer, huevón? Mira, llegué después de Luis Felipe y Renzo Aranda, así que ya no quedaba nada. Oh, Renzo Aranda fue hasta en ayuna, creo, a saludar a los de la calle Quinta.
4: Me gusta la gente.
0: Saludos para todos.
3: Esta es una tarde en colores.
0: Saludos para todos. Saludos para todos. Sí, oye, quiero comentarles, quiero ser transparente con ustedes. Efectivamente, esta mañana.
1: ¡Ay, con Luis Felipe! ¡Ay!
5: Es todo.
0: Me imagino que van a comenzar a ver las fotografías, los videos ahí en las redes sociales. La verdad de las cosas que fuimos invitados, gentilmente aceptamos esa invitación para celebrar los 50 años de la radio festival. No sé si ustedes saben, además, pero mi padre, Marcos Panchetti, fue parte del equipo fundador de la radio. El primer equipo de locutores que tuvo la radio festival estuvo conformado por grandes profesionales del micrófono de aquella época, entre ellos Pirulo Chávez, a quien aprovecho de saludar, Lucho Caprile, Moncho Silva, Lolo Achondo, Jorge Gaete y también mi querido padre Marcos Panchetti. Ellos comenzaron la radio festival hace 50 años, entonces era doble la invitación, ¿no? Para poder estar presente en esta bonita actividad, en esta linda ceremonia de los 50 años de la radio festival. No podemos negarlo, ¿no? Que es una de las radios más importantes de la región de Valparaíso y también, por supuesto, de nuestro país. Así que era un orgullo estar presente en la celebración de los 50 años, por supuesto, de esta prestigiosa radioemisora en nuestra región. Así que para todo su equipo, para la señora Rosana en especial, y para todos quienes integran hoy día la Radio Festival, un abrazo cariñoso y caluroso en estos 50 años de existencia, 50 años de vida, por supuesto, aquí en
1: no, a lo mejor después de la vuelta, hoy Luis Felipe le dijo a Jonito, te voy a dejar.
0: Son envidiosos, se ponen celosos, pero ¿para qué tanto?
6: Hola, ¿cómo les va? ¿Cómo están? Buenas tardes, toda suerte de éxitos y felicidades.
0: Hola, cariño, bendición. Ay, Juan, para todo. Juan Alberto me conoce de que yo estaba en la guatita de mi mamá. La señora Rosana Quiesa también, de que yo estaba en la guatita de mi mamá. Después, chiquitito, corría por los pasillos de la radio festival cuando estaba en el Paseo Cousin.
3: Pero tu papá era bueno para la pega y trabajaba los sábados.
0: Sí, trabajaba hasta los domingos.
4: cuando
0: claro, sal... chao. Por eso yo aprendí después, pues.
3: Es verdad que elegiste la cera rosana ya, pues. ¿Cómo vamos ahí?
0: Mentira.
4: Me gusta la gente.
0: Igual le llamo un galardón al final y a un sobre. Iba a un sobre. Oye. Uno nunca sabe, ¿ah?
5: Estáis buscando pega, Panchetti.
0: No. Yo sé que además la señora Rosana no lo haría porque ella tiene una bonita amistad con mi jefecito. Y ella no le levantaría al personal. Es más, la señora Rosana no se llevaría al mejor elemento que tiene la radio carnaval.
5: Ñañito, está pasando, pero... ¿Ah? ¿Firme, Ñañito?
0: Sí, no, si me preguntaba, Ñañito, ¿cómo te fue, médico? ¿Cómo? Ya, por favor, no empieces. ¿Cómo te fue? Me decía Ñañito, ¿todo bien? Pues, sí, todo bien. ¿Y algo más? No, le dije, no. Ah. ¿Y ella, cuántos locutores son? Me dijo Ñañito. Estaba preocupado.
3: Buena, compadrito, Yanni. Oiga, el más viral. Es verdad que usted le dijo al Leo Rey que dijera eso, no. Digo.
0: No, mentira. Oye, me mandaron un video, estoy saliendo en TikTok.
3: Eso no te conviene porque trabajan los sábados.
0: Sí, ya están explotando los locutores. Sí.
1: Compadre Yanni, ¿aceptó la invitación o llegó de paracaídas?
0: No.
1: Como siempre, todo.
0: No, me invitaron, si no había nada para comer. Me invitaron. Me invitaron a que fuera a saludarlo.
1: Oye, Llenito, oye, a lo mejor el Jimmy quiere hacerle compañía a Chetumemo.
0: En una de esas, se la está ganando, ¿ah?
1: Llenito ya te está sudando las manos. Ya sabes que a lo mejor está ahí.
0: Oye, pero estaba preocupado el mecho. ¿Y cómo te fue? Me decía, ¿cómo te fue? ¿Te fue bien por esos lados? ¿Te fue bien por esos lados? Sí, le decía yo, hombre, tranquilo, se me fue bien.
6: Oye, y Leito Rojas dijo que tenía la misma edad de la festival.
0: Sí.
6: ¿Será así?
0: No se le nota. No se le nota.
7: Te escuché en la mañana, ¿cómo le decís la pata a la señora Roxana?
0: No, de partida Rosana, y la boca te queda donde mismo.
7: Cualquier momento te escuchamos por allá en la mañanita.
0: No,
7: ¿a qué hora? ¿Desde las 9 hasta las 11? ¿827?
0: No, es para tanto. Me hubiese encantado en su momento, pero bueno, las cosas pasan por ahí.
1: Oye, el Ñañito creo que estaba preguntando si había hora extra ya para hacer alguna.
0: Ya, así que bueno, con esto cerramos. Estamos
3: Leito listos, Rojas, feliz. Cuando nació, el paseo conducido no existía. Que sea más joven por el botox es otra cosa.
0: Ya, muy bien. Señoras y señores.
4: En el 127 de su dial.
0: Listo, felicidades. Tampoco es para tanto.
1: Y allí te dijo, señora Rosana, que harán cupo

0: grúa, la grúa, y yo me quedo.
1: ¿Cómo trae por mermelá?
2: Compadre, ya ni oiga, que se puso serio para dar el discurso. Sí. Está practicando para la festival.
3: No, que fue muy emotivo, además.
4: Bueno, los secos, segundo round.
3: Fue muy emotivo, que la señora Rosana también le cayeron sus lagrimitas ahí recordando aquellos momentos de su padre, don Santiago Quiesa, y de mi padre además también, por supuesto, en la radio. Llegué, tenían el cuadro ahí, entonces fue un momento muy lindo y muy, muy emotivo además también, ya, así que por eso me puse un poquito serio. Me costó, pero hice lo posible. Y además guardé la compostura ya y no me serví nada. Yo entré al estudio, había un platito con galletita y caché que el negro collado lo hizo para el lado.

atento, atento a esta, a esa información de último minuto. Minutos antes de la llegada de Gianni Panchetti a los estudios de Radio Festival, el Negro Collado ya estaba negociando animaciones con el municipio de Villa Alemana. Quedó de entregarle el currículum al Papi Nelson.

0: comerse mucho.
1: Estaba que me comía las donas que yo el seré mi justicia.
2: No, lo más cómico que Luis Felipe y Anito Balsetti y han vestido igual. Oh, los gemelos perdidos.
1: Oye, éramos del área deportiva de Canal 13.
2: Fueron a lo de la funeraria de San Cristóbal por cualquier cosa.
3: Oh. Oye, creo que parece que te guardaron todo lo que haya para comer, porque creo que como estáis acostumbrados, bueno, para el diente que soy, donde te invitan, creo que arrasáis con todas las mesas, así que... Por eso que los viejos bondearon todo, hombre. No te pegáis la cachada.
1: El resto ya ahí arrasado con todo.
4: Juliani y Luis Felipe salieron corriendo al motel, se pusieron las chaquetas cambiadas.
5: ¡Ay, Juan!
6: Yañito, están reservados tus pasajes a Brasil. Yañito los pagó.
7: Juliani y Panchetti, me imagino que el almuerzo estuvo livianito, porque te lo dijeron bien claro antes de ir a almorzar.
8: ¡Oh! ¡Anda a comerte las ensaladas,
1: Yañito Panchetti! Me mató, tío. ¡Y ahí vamos! María, el circo me dijo que me hacía falta comer más ensalada.
9: Ya habrá ido a saludar mi hijita a la concejala aquí después.
1: No creo, porque fue la alcaldesa.

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0: Esta es la hora.
3: Esta es la hora en la Carnaval, 16 horas con 38 minutos.
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0: beso, beso cae de pinta. Chao allá como DJ.
1: Yo creo que...
2: Tiene igual, en la otra radio falta uno...
1: Tiene que tirar el currículum.
2: Uno un poquito más jovencito.
1: Sí.
2: Tigradillo.
1: Sí, es verdad, es verdad.

0: se fue a comer tremendo pernil. Y entero, a Quintero. No, ya hay buenos perniles, ¿eh? Buenos perniles. Buenos perniles. Aunque según me contaba el Edu, hay mejores perniles para el cajón del Leu. No, no cambia el Edu su pernil del cajón del Leu. Saludos al amigo Mauri también, ¿eh? El Mauri. ¡El Mauri Carolo! ¡El Mauri Carolo! Tuvo que ir a firmar a una notaría. Está con la diaria, el malo para el catre.
1: ¡Buena, pues, malo para el catre!
0: Tuvo que ir a poner la firma para que lo dejaran seguir trabajando. ¡Oh, tal Mauri! Ahora tiene que firmar en la casa y tiene que firmar en la notaría para los permisos. Eso sí que...
2: Lo único malo es que tenés que llegar a la hora, ¿sí?, de los programas.
0: Sí.
2: Porque ellos incluso empiezan antes de la hora.
0: Sí, hay que llegar a la hora. Y más encima, hay que trabajar los sábados, hay que trabajar los feriados. No, yo ya no estoy para eso. No, yo ya no estoy para esos trotes ya. Saludos a Helguita en Concón. Buenas tardes, Helguita. Buenas tardes, amigo Gianni Panchetti. Genial la Radio Carnaval. Oiga, si puede, póngase un mix, por favor, de los charros. Y saludos desde Loncura City. Saludos a Loncura. A Loncura. Iba a decir yo, sí. Saludos a Loncura. Saludos al maestro pintor. Sevita Díaz dice, buena compadre Gianni, ahora sí, ¿cuándo pagan? Oye, estamos en la pitilla, oiga, humilde adrenos, dos negros, toquen el tirito todos y buena tarde desde Concon, muchas gracias, saludos maestro, no hay nadie escuchando de Belloto, en Belloto. Tiene función hoy día a las 20 horas el espectacular Circo de los Trompitos.
3: Sí, le mandaron unos recados a unas chiquillas por acá. Pero
0: ¿A mí?
3: Prefiero que se lo dieran privado.
0: Edu, amigo. Mi único y gran amigo. Te quiero tanto, amigo, te quiero tanto. Ahí nomás, muere en la rueda. Quédese calladito.
4: Buena, compadrito.
0: Hola.
4: ¿Cómo estamos, compadre?
0: Oye, con algo de calor, está como medio abochornado, está como medio pesado.
5: ¡Y vos! Ya,
4: ahora se va a repartir. Compadre, hoy día otra vez salí tarde a repartir.
0: Ya, pero ¿cuál es la novedad?
4: Pero no hay problema.
0: Ya.
4: Hoy día sí o sí llego temprano a mi casa.
0: ¡Ay, qué bueno!
4: ¿Por qué?
0: ¿Por qué?
4: Porque si no, me va a tocar la gran Panchetti.
0: ¿Cuál es esa?
4: Me van a echar cagando la casa.
0: ¡No! ¡No! Bueno, eso pasa, JC, cuando se vive de allegado, ¿ah?
6: Hola, Johnny, acá escuchando desde Curao, mapo.
0: ¿Cómo estás, puñalito?
6: Aquí, junto a la carnaval. Vale.
0: ¿Cómo te va, ñatito? ¿Cómo está mi gente en Curao, mapo?
6: A las 8.
7: Pero cómo, amigo Gianni, si usted en la interferencia hacía de locutor, baterista, sí, DJ, repartía café, iba a comprar el pan, la hacía y todo.
0: Oh, wow. Y andaba arriba de los techos moviendo la antena del enlace. Es que así son las radios comunitarias, pues a puro ñeque, a puro pulso, ahí uno las hacía todo. Los comerciales, las canciones, todo, pues, todo. En la radio comunitaria hay que ponerle harta gana y harto cariño, ¿no? Y aquí en un comienzo también, pues yo estoy viejito, ya no estoy para andar levantándome un día sábado temprano. Estos son los acordes que ya vienen. Antes tenemos información, vamos a tomar contacto con nuestro reportero, con nuestro móvil, Luis Felipe Vera Leal, que tiene la información. Ahí tengo entendido un incendio a esta hora de la tarde en el sector de Reñaca Alto, en la ciudad de Viña del Mar. ¿Qué tal? ¿Cómo te va? Luis Felipe Vera Leal, mi móvil, mi reportero. ¿Cómo estás? Buenas tardes, Luis Felipe. Pongámonos serio. Buenas tardes, Luis Felipe.
8: Así es, Gianni, ¿cómo estás? Muy buenas tardes. Un incendio estructural se registra en estos momentos en la comuna de Viña del Mar, situación que ha obligado a movilizarse a 4 unidades del Cuerpo de Bomberos de la Ciudad Jardín hasta la calle Alemania con Del Estero, sector de Riñaca Alto. Es el piso 11 de un edificio el cual se encuentra completamente en llamas. Repito, incendio estructural en Riñaca Alto, intersección de Alemania con Del Estero, es donde se han movilizado 4 unidades del Cuerpo de Bomberos de la Ciudad Jardín. Piso 11 de este edificio completamente en llamas. Información en desarrollo.
0: Gracias, Luis Felipe, por la información en directo desde Reñaca Alto. Vamos a estar ampliando, por supuesto, la noticia, la información dentro de algunos minutos. Nos han llegado algunos registros, además también videos ahí de unos vecinos. Efectivamente, claro, como se puede apreciar, bueno, nosotros podemos ver el video, ustedes no, pero se aprecia ahí el humo, las llamas también en el balcón, piso 11 de este departamento, lamentablemente en el sector de Reñaca Alto. Pueden ver la imagen en el video, además también en Alerta Noticias Valparaíso. Gracias, Luis Felipe. Faltan 10 minutos para que sean las 5 de la tarde.
9: Che, bien, ¿qué piso era?
0: El 11.

0: No, para allá, voy a salvar la cortina.
1: Saludos a Anita María Guzmán. Muy buenas tardes, Anita María. Nos escribe por acá y nos cuenta que en Villa Alemana hace mucho calor. Estoy escuchando los besitos. Yanni, si me puedes colocar a los palmeras, por favor. Cariños a Anita Guzmán. ¿Cuánto marca la estación meteorológica de Peña Blanca, Villa Alemana, a esta hora de la tarde? No te creo. 28,4 grados en Villa Alemana.

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8: Esta es la hora.
9: Esta es la hora en su Radio Carnaval, 17 horas con 5 minutos.

0: fanático del chico Adrián. Oye, JC, JC.
1: Oye, no vayas a estar tomando, que mañana hay guacha.

0: 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Son las 5 de la tarde ya con 19 minutos, 5 de la tarde, 19 minutos aquí en el Estelar. Tóquelo el tirito de día, jueves, caluroso jueves. Lo decíamos recién, ¿no? Cerca de 28,4 grados la temperatura actual en Villa Alemana, ahí en Peña Blanca. ¿Cuánto marca Quintero, por ejemplo, a esta hora? Vamos a ver, 17,3 grados, claro. Está más fresco ahí en...
1: ¡Y vos!
0: Oye, yo no puedo dar ni el informe del tiempo aquí, güey. Me agarran
2: el chico al festival. Todo a votar por el chico.
0: Claro, por supuesto, el chico Adrián, claro, el chico Adrián. Hola, amigo Yanni, un saludo a Jaime Caroca y Mari Tapia. Saludos a la distancia. Se viene el aniversario 92 del Club Arturo Prat, el 12 de octubre, para que venga a celebrar. ¡Ay, hombre, muchas gracias! Muchas gracias, muchas gracias, muchas gracias por la invitación a los chiquillos ahí de el Club Arturo Prat en Villa Alemana. Muchas gracias por la invitación, chiquillos. Pero, ¿están seguros que quieren que vaya? ¿La invitación es solo para mí o también para el DJ? Pregunta. No, oye, no, a mí nomás, no inviten al DJ porque el DJ es del otro equipo, no es de la... Me refiero a que no es de La Plata, a eso me refiero.
3: Ya, alcalde Quintero, estamos listos para el 18, chicos. Ya tenemos locutor y vamos a vernos plata.
0: ¡Oh! No sé, ¿de dónde sacó eso? Lo que pasa es que yo voy con staff, voy con camarógrafo, voy con maquillador, voy con... sonidista, entonces es todo un equipo que me acompaña detrás, no es llegar y partir, eso es lo que pasa. Hola Yanni, soy Cristian de El Cerro La Cruz y quiero escuchar el popurrí de Juan Gabriel de los Supergenios, un buen de los cabros. Saludo a toda la gente carnavalera. Carnaval, la mejor del país, dice grande la carnaval. Bueno, muchas gracias. Saludos a la sintonía en Valparaíso 98.1. La radio Carnaval sonando fuerte también en los cerros de Valparaíso. Oye, búsquete los supergenios, que el otro día también lo quedamos viviendo.
4: No, ¿están seguro que van? ¡No! Andar con una bolsita y anito. ¡Ojo!
0: Sí, yo lo que... No comiendo llevando, ¿ah? No comiendo llevando.
5: Eso. A zapatear por el chico.
0: ¡No! ¡Chico Adrián, chico Adrián! ¿Qué está aquí? ¡Ah! El popurrí de Juan Gabriel con los Supergenios.

0: transparente, como he visto, escuchado todo, que todos apoyan al chico. Todo lo haremos por el chico, entonces. Todo lo haremos por él. Por el chico.
1: Estúpido.

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5: Esta es la hora.
6: Esta es la hora en su Radio Carnaval, 17 horas con 36 minutos.
7: Ya, compadre, estamos listos para el asado. Usted pone la carne, la comadre pone la ensalada.

0: 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Vamos a WhatsApp, últimos mensajes, últimos saluditos, últimos cariños. Hoy viernes, chico, amigo Yanni, dice Patito Rivera, póngase fuego y candela, güey. Jale, claro que sí. Viernes, chico. Oye, ¿verdad? Pues jueves, viernes, chico. Es que como no han pagado todo. Sí, la cosa es que yo siempre digo que no han pagado, porque, para que uno no lo asalten a la salida de la radio, ¿sí? Es como una estrategia. Oiga, amigo Yanni, qué lindos recuerdos al inicio del programa, dice. Cuando saludó a la radio festival, yo trabajé al lado en el café con pierna, Patito Rivera. No había café con pierna. Trabajó en Zen Prosec, dice. Ahí en el Paseo Cousiño. Ah. Ya. Faltó Proyecto 1, Soy Latino. Sí, porque no, y nadie lo pidió. Pues.
1: ¡Perrito!
0: ¡Perrito!
1: Voy llegando a la zona, te tengo buenas noticias, perrito.
0: ¡Perrito! ¡Cuénteme nomás!
2: Ya, compadre, ya llegáis en Algarrobo, 22 grados de temperatura.
0: 22 grados en Algarrobo.
2: En Algarrobo. 22
0: grados.
2: Están cayendo un par de gotas, oye, Yanni.
0: ¿En serio, verdad? Se vienen precipitaciones mañana. Hay gotitas, dice la Dirección Meteorológica de Chile. Gracias, Tomasito.
3: ¿Qué pasa, compadre? Yanni Mancini, ¿qué pasa, compadre? Bombón de Fonasa, buen turno, compadrito. Quiero saludar a la Radio Festival, compadre, ya. A la Number One en sus 50 años, compadrito. Creo que el alito cantante...
0: No es para ponerle tanto color tampoco.
3: Está ya con el que te dije.
0: Sí. Oye, yo pensé que me iba a encontrar con el alito cantante.
4: Buena, Yanni, ¿cómo estás? La Balti, loca. Oye, venimos llegando de una feria gastronómica de mi hijo.
0: ¿Ya?
4: Nos cagamos de sed, puro terremoto de niño, ¿cómo es posible? No, así no se puede ir.
0: Oye, hay que dejar al cabro chico nomás en esa fiesta. Uno deja al cabro chico y después lo va a buscar, pues no hay para qué quedarse.
5: Entonces hay que hacer salud por el chico.
0: No, hay que dejar al niño chico allá y uno... Y hacer salud uno aparte.
6: Hola, Yanni, claro. Buenas tardes.
0: Buenas tardes, hola.
6: Llegué tarde, es que andaba en el médico, Yanni. Me toca a médico.
0: Ya, última decía, porque el programa empieza a las 4.
6: No sé de qué llegué, pero te he escuchado todo desde que empezó el programa.
0: Muchas gracias.
6: Te he escuchado, por los audífonos. Y ahora llegué a la casa y te sigo escuchando.
0: Mira,
6: por eso no te saludo temprano. Que sea un lindo día, jueves para todos.
0: Ya.
6: Para todos tus carnavaleros, que lo pasen muy bien.
0: Ya.
6: Sí. Que salga muy lindo todo por hoy día.
0: Muy bueno.
6: Eso, Yanni. Y si que me podías poner un temita de Reflejo Azul, si es que puedes, si es que alcanza. Si no, no, no importa.
0: Sí, porque... llegó al último, no nos vamos a poner exquisita también. Viene llegando al último. Sí, siempre se puede. Es cosa que el DJ no más quiere.
6: No me importa si ponen la música o no me puedo poner la música. Me da lo mismo. Lo importante es que yo te estoy escuchando y escucho buena música.
0: Gracias.
6: Eso, Yanni.
0: Listo.
6: Muchos saludos para todos.
0: Igualmente.
6: Cecilia de San Antonio. Aquí. Está lloviendo, casi lloviendo.
0: Casi lloviendo.
6: Eso, Yanni.
0: En San Antonio, no te puedo creer. Oye, ¿y qué dice Meteo Chile? Porque estaba anunciando precipitaciones para mañana, no para hoy día. A ver. La madrugada nublado, mañana nublado, chubascos aislados, cubiertos chubascos aislados con viento. entre 25 y 40 kilómetros por hora mañana para el litoral central, San Antonio, Cartagena, Algarrobo, más hacia el norte, ya Laguna Verde, Valparaíso, Viña, Concón, son los chubascos aislados por la tarde, lo mismo para Concón, Quintero, Papudo, que van a tener también algunas gotitas. Villa Alemana, Quilpué, Limache, chubascos aislados durante la mañana y también durante la tarde. Eso es lo que dice la Dirección Meteorológica de Chile, pero ya nos están reportando algunas gotitas en San Antonio, algunas gotitas también en Algarrobo. Debe ser, yo creo, quizás alguna inestabilidad ya, porque lo más potente se espera para mañana, incluso con probabilidad de tormentas eléctricas en algunos sectores. Ay, con rayos, truenos y centellas. Mañana, eso es mañana, por si acaso.
7: Un encargo por el chico. Ya no,
8: sí, no, ¡te tengo una pega! ¡Te tengo una pega, perro! ¡Te tengo una pega!
0: Ya, pero oye, pero cuéntala. Cuéntala entero, viejito. Cuéntala entero.
9: Don Gianni, don Gianni.
0: Sí. Hola, ¿qué tal?
9: ¿Cómo que cuando pagan?
0: Sí.
9: A usted hay que ir a sacarlo con un camión Brink de ahí de la radio, porque tanto es lo que gana que no se lo puede en los bolsillos.
0: Ay, señor. Escúchanos, señor, te rogamos.
10: ¿Todo bien, Cecilia? No me vas a salir con el domingo 7.
11: Amigo Machete, muy buenas, sí, tardes.
0: Buenas tardes
11: a usted y a toda la audiencia de Radio Carnaval. Que tenga una muy buena tarde, amigo mío. Ahí gracias, nomás. Gracias. Hasta pronto.
0: Ahí nomás, qué bueno, bien, bien cortito, justo y preciso.
8: Comparito, ya le echamos a andar el auto en el estacionamiento, así que está listo. ¿Cómo? Para que arranque.
0: No, pero si me falta todavía, me voy a las 6.
8: ¡Uy! Oh, ¿dónde me voy a meter el paraguas entonces mañana?
0: No, pues si llueve lo va a ocupar. Porque...
12: Si no es chiste.
0: Claro, si llueve lo va a ocupar. Qué buena, Yanni. Buen regreso a casa. Puedes colocar, por favor, el Grupo Atlanta. Gracias. Soy Luis de Valparaíso, Grupo Atlanta. No sé, lo vamos a buscar si tenemos algo por allá.
13: Hola, Yanni.
0: Hola, ¿qué tal?
13: ¿Cómo estás?
0: Bien, gracias.
13: Aquí, como siempre, escuchándote, pero hace una calor que no veas. Aquí estamos en el Easy.
0: ¿Ya?
13: Así que vamos a comprar, pero igual te estamos escuchando.
0: Gracias.
13: Así que nada, un saludo para ti,
0: ¿ya?,
13: que son los que hacen la radio.
0: Gracias, igualmente.
13: Y luego de aquí ya nos vamos a Coyihuay.
0: ¿Coyihuay? ¡Qué rico!
13: Una calor
0: terrible.
13: Que me veas, tío.
0: Me imagino.
13: Un besito, chao.
0: Gracias, cariño. Sandrita, besito, que llegue bien a Coyihuay. Cuidado ahí en la cuesta. No se la vaya a comer la curva.
14: ¿Sí? Acá en Coyihueco.
0: Ya.
14: Casi piando.
15: Hola, Yanni, muy buenas tardes.
0: Buenas tardes.
15: Que tengas buen turno y buen regreso a tu casa.
0: Muchas gracias.
15: Saludos a todos los carnavaleros.
0: Muchas gracias.
15: Y si puedes colocar un Grupo Atlanta.
0: Ya, listo.
15: Y que te vayas.
0: Sí.
15: Panchetti.
0: Listo, gracias, un abrazo.
16: Yanni, una consulta.
0: A ver.
16: ¿A cómo estamos hoy día?
0: A 18 de septiembre. Hablo de octubre.
16: Mucho que se me ha hecho largo el mes.
0: Pero cómo, si está recién empezando.
12: Estúpido.
0: Oye, estamos recién empezando el mes, pues, viejo.
16: Yanni, ¿es verdad que quiero votar por el chico?
0: No. O sea, lo que pasa es que estaban haciendo una campaña para que el chico Adrián vaya al Festival Internacional de la Canción de Viña del Mar. Entonces estaban viendo para que la gente votara. Ahora yo creo que tiene más posibilidades que de ir el... ¿Cómo se llama este? El Leo Rey.
16: Tengo altos pasajeros que quieren ir a votar por el chico.
0: Tienen que hacerlo. Vamos a dar una página web, todosporelchico.com, para que puedan votar ahí por el chico Adrián. Sí.
17: Ya ni va a llover mañana porque va a ir invicto este mes.
12: ¡Ay, ni...
0: Oye, no. Oye, no he fallado, no fallé en septiembre. Escuchen esto, no fallé en septiembre.
12: Estúpido.
0: Oye, si es verdad, acuérdense que mi reemplazo se fue de vacaciones. Todo el mes. Yo pensé que iban a poner una foto mía en el en el cuadro ahí de los datitos. Pero no pasó nada, así que por favor, eso ya de que no vengo, de que me pego la falla, es pasado, yo cambié, me rehabilité.
18: Por si acaso. Está mandando la mitad del saludo porque el otro lo está leyendo.
0: Claro.
14: O sea que el chico llega a la quinta
0: Vergara. Claro.
9: Claro que no fallaste, pues, Panchetti, si no te dieron permiso para ir a Cuatro Norte a la hípica. Sí. Así que todo bien.
0: Claro, es verdad.
16: Pero no pasó nada. Sí, pero ahora está esperando que le pidáis para hacerte el turno.
0: El ñañito está esperando.
16: Desesperado.
0: Sí, es verdad.
17: O sea que venir sábado.
0: No, pues si los sábados no cuentan. JC dice, compadre, no sea así. El 17 se pegó la falla. Ah, oye, no andí gritando la lluvia. Oye, me la tienen marcada, me la tienen contada.
19: Estúpido.
0: Yo pensé que había pasado viola. Yo pensé que había pasado viola. Ya. Oye, nos tenemos que ir. Ya estamos listos, se nos acabó el programa. Uy, se hizo muy cortito la programación de hoy.
7: Al beso. Antes salió todo el mes de septiembre de vacaciones. Hay que decirle. Me saliste bastante tímido.
0: Sí. Oye, no tenemos que ir. Muchas gracias.
17: No falle septiembre. No creo.

0: no le prometo nada, así. Voy a tratar de...
1: Oiga, compadre.
0: Bueno, gracias.
1: Mañana, si llueve, cae una par de gotas.
0: Sí.
1: Va a tener que venir la otra nave para que la nueva no se le moque.
0: Pues sí, no es descapotable, Jimmy Jamet, así que no hay problema.
2: Linda la cuestión. ¿Qué? Ya te vas y andiste toda la mañana volteando ahí en Cañerito.
0: Oye, si no nos dieron nada.
3: Oiga, el de agua.

0: Atención, nos envía un mensaje importante, Carlitos Herrera.
1: Compadre Yanni, saluda al nieto que está de cumpleaños, Oriol Parra Herrera, ya, que cumple 6 añitos, buena. 6 añitos, el hediondez. Por favor, yo estoy aquí en el auto ahora para darme el saludo.
0: Ya, bueno, felicidades. Feliz cumpleaños.

0: salida.
1: Estúpido.
2: Compadre Yanni, oiga, recién contento, vi al ojito lucero. ¿Andá en Canadá?
3: Mira como talla.

0: padre Yanni.
1: Sí.
0: Antes que se vaya, me compré un elefante gigante, oiga.
1: ¿Un elefante gigante?
0: Un puro rollo,
2: no tengo de puerto. Buenas, Yanni Banchetti, te pegaste la falla en septiembre, perro. ¿Cómo eso?
1: Pero es que me hiciste llegar muy temprano el 17, güey. ¿Se te ocurrió empezar la fiesta a las 6 de la tarde?
3: ¡Estúpido!
1: No, no, no. No puedo hacer el programa. Si usted sabe, tengo que cumplir ahí con mi jefe en Quintero.
2: Yo vi que estáis todo tiqueado todos los días. ¡No! ¡Punto completo!
1: ¡No! ¡No! ¡No! ¡No! ¡No! ¡No! ¡No! ¡No nos veamos la suerte entre gitanos!
2: ¿Y a dónde andáis, güey?
1: Juanito Alarcón. No nos pisemos la capa entre superhéroes. La semana pasada tú también tenías tiqueado todos los turnos completos. Y un día que llegaste como a las 9 con todo el Henry.

0: no se preocupen, mañana tendremos mucho más Tóquelo al Tirito con el locutor simpático y muchas número gracias, uno de las comunicaciones, Gianito Panchetti Scott. Hasta mañana, familia carnavalera.
1: Así como vamos, el próximo año la fiesta costumbrista en Quintero empieza como a las 10 de la mañana. Oye, cada vez más temprano.
2: ¡Ay, morocho! ¡En HD!
0: Está hablando el de la nave nueva también. Oye, el medio monitor que tiene. Es de 50 pulgadas que tiene el auto.
2: Ya, pues no se vaya, boita. Mira, me quedo con el elefante.
1: No, pues ya viene Morochito, se está maquillando.

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0: Esta es la hora.
3: En la Carnaval ya son las 18 horas con 8 minutos.

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3: Esta es la hora.
4: En la Carnaval ya son las 18 horas con 38 minutos.
5: Bueno, creo que fue una muy buena salida. Gracias a Dios se nos dieron las cosas y cuando llegamos al campo,

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1: Esta es la hora.
2: En su radio regalona ya son las 19 horas con 6 minutos.

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0: ¿Cómo están, amigos? Buenas tardes, buenas tardes. Ya estamos día jueves, primero de octubre, primero de octubre.
1: Una canción,
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0: Antes que comencemos el programa del día de hoy, quiero enviarle un gran saludo para todos los amigos que nos acompañan a esta hora de la tarde. Y les deseo de todo corazón que tengamos un lindo mes de octubre. Bienvenido, bienvenido. Ya hay que comenzar a pensar en el biquito macuero ya. A empezar los papitos, sobre todo, ir al gimnasio para bajar un poquito la bonchera para que le caiga bien el terno así, ¿ah? Porque hay que ir a la cena de fin de año de las bendiciones. Amigo, no crea que la señora en la casa le va a estar comprando un terno para ocuparlo una pura vez, ¿eh? Porque la señora sabe lo que piensa. Yo le voy a decir lo que piensa la señora. Chiquilla, ustedes me dicen si estoy en lo incorrecto o en lo correcto. Morochito, ¿está en lo correcto o incorrecto? La señora debe pensar, ¿para qué me voy a comprar un traje si nunca me saca? ¡Oh! Como si fuéramos a, no sé, vamos a ir a la fiesta de la bendición de fin de año del curso y después no me saca. Ahí va a quedar el terno botado un año más. ¡Oh! Aparte que se ha portado más o menos este año, así que ¿qué onda? Te ocupe el mismo el año pasado. ¡Ah! Aparte que el año pasado me hizo pasar una vergüenza. ¡Ah! ¡No! Mejor digamos buenas tardes, bienvenidos. Hoy día tenemos de cumpleaños a nuestra gran querida amiga, la Teresita. Morochito, ¿para qué le va a estar comprando un terno a este viejo? Aparte, ¿para qué? ¿Para qué la camisa la anden trayendo después? Llena y bien.

parte que yo le dije, oye, anda a verte. Porque al final, ¿saben qué? Monochito, bueno, está, buenas tardes. Ven que aquí tenemos una... Chiquillos, ustedes pueden responder, no hay problema. Monochito, ¿sabes qué? Tienes toda la razón, amigo mío. Yo soy de La Calera y este viejito siempre dice lo mismo. Y sabéis que pasa lo mismo, todos los años me dice, oye, vieja, cuando estamos como a una semana de la fiesta, me dice, oye, vieja, ¿me diste algo para ir a la fiesta de gala de la bendición?

0: Santo con mi morocho.
1: Buenas tardes.
0: Hoy día estoy de cumpleaños y de Santo. Madre.
2: Costó ayer morocho, costó ayer morocho, pero ahí estamos. A uno no va.
1: Ah, ojo, sí, sí, sí. Sí, tranquilo. Apareció un saludicino. ¿Cómo estamos, Nocho? Buenas tardes. Feliz primero de octubre, feliz tardecita. Aquí estoy escuchando en la micro que me voy a la casita. Saludos, Andreita de Ocampo. Bendiciones para ti, muchas gracias. Buenas tardes, Nocho. Elga por acá, les saludo desde Concón. Hola, Elga. Melvin Tapia, ¿cómo estás? ¿Cómo estás, profesor? Tenecita de Jesús hoy día. Hoy día está el cumpleaños de la Teresita de Jesús. Nada raro que la mamá cerró el tiempo, vino calentando.

0: Este seguidor nos...
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2: Llega la música de Ojos de Luna. Feliz, feliz primero de octubre, ¿ah? 8489-0979. Un gran saludo para cada uno de ustedes, queridos amigos, queridas amigas, para cada uno de ustedes, de verdad les digo. Feliz, feliz octubre, feliz octubre. Que se le cumplan todos sus deseos y que luego hagan la carta al viquito vascuero, ¿ah? No andar a última hora haciéndole la carta al viquito vascuero. Lo mantengo y lo digo de nuevo. Viejito Vascuero le va a traer regalos a los que se portan bien. Yo por ese lado no me preocupo.

0: escribió. No. Escribió un laberinto de. No. Ay, piñícame, piñícame. Oh, sí, verdad, verdad, verdad. No. Laberinto escribió de San Felipe. No. Ay, piñícame, no. No tan fuerte, po. No, te estoy diciendo. No, bro. No. ¡Gracias, señor! ¡Sabía que me ibas a escuchar! Quiero mandarle un gran saludo hasta ahora de la tarde. Morochito, ¿cómo estás? Bienvenido a mi hogar. Muchas gracias. Un gran saludo para todos los chiquillos de La Calera, Guillota, La Cruz y Juena, Jaururo. Muchas gracias, chiquillos. Un gran saludo para usted, mi amor. Mira, ¿cómo está, Morochito? ¿Cómo está, mi amorcito? Bienvenido. Gracias, mi amor. Gracias. No te puedo. Mira, de verdad. Buenas tardes, Morochito. Que hoy tenga un hermoso y bendecido tu. No. Es que estoy que me desmayo.
1: O sea que lo que escuchamos en la carnaval, a ninguno le va a tocar regalo.
0: Amigo, te digo al tiro. Miguito Mascuero le va a traer regalo a todos los niños y niñas, papitos, mamitas, hombres y mujeres que se portan bien. Los que me están escuchando, ¿cómo se portan? La verdad, sí, acuérdense que el viejito Mascuero está mirando.
1: Buenas tardes, Morochito.
0: Buenas tardes, amigo.
1: Por acá, Víctor, por La Calera.
0: Hola, don Víctor, don Víctor. ¿Cómo se porta?
1: Colectivo.
0: ¿Cómo se porta usted? Don Víctor, ¿cómo se porta usted? ¿Usted cree que el viejito va a poner la trae regalo? Don Víctor, ¿cómo se porta usted?
1: Buenas tardes, Morochito.
0: Muchas gracias, amigo.
1: Bendiciones para usted.
0: Eso, eso, eso, eso, eso. Muy bien. Bueno,
2: Morochito, sí. Yo quiero un tema.
0: ¿Ya?
2: Que se llama Era del Signo Libra.
0: Era del Signo Libra.
2: En Los Rancheros de Plata.
0: Ya vale, no problema. Un gran saludo para nuestra gran querida amiga Teresita de Jesús. Teresita, la que siempre canta en el karaoke, que está de cumpleaños. Teresita de acá, desde la Radio Carnaval, desde la cúpula central, de la número uno. Te enviamos un gran saludo. ¡Feliz cumpleaños!

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Perdón. Se llama Toñito Express. Ah. La botella que mi compadre me llevó de Toñitos Pre. Así sonó la botella que me llevó para el carnavalazo. Uray. Yo no voy a decir jamás. Toñito, escúchame una cosa. Si me estás escuchando, Toñito, jamás nunca de mí. Jamás nunca, amigo, querido. Usted sabe cuánto lo quiero, Toñitos Pre. Bacán. Toñito, mi hijo, compadre, cuando usted haya carnavalazo, pa, su botella ahí. Jamás nunca, amigo, Toñitos Pre. De Avenida Mila Flores 2044 en San Felipe. Jamás voy a decir que no cumplió. No se preocupe, jamás. Usted sabe que entre usted y yo nomás. Usted sabe. Nunca voy a decir eso, ¿vale? Así que, partner, amigo. Y por supuesto, vamos a. No, no, una pausa, nomás que. 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
0: Esta es la hora. En su radio regalona ya son las 19 horas.

0: con la alegría que caracteriza a los locutores de la radio que más se escucha. Te acompaña a esta hora el Morocho Sabrosón.
1: Muchas gracias, Juanito, muchas gracias.
0: Alarcón, en el regreso a casa.
1: Oye, quiero contarle algo que en mi comuna de Quintero, mi hermosa, hermosa comuna de Quintero, ya que me están escuchando mucho en Quintero. Quiero contarles que el otro día me enviaron una solicitud de amistad. Unos chiquillos que hacen una obra súper bonita en mi comuna hermosa, que son Sueños y Esperanza, ¿ya? Y estos chiquillos van a hacer un bingo. La agrupación Sueños y Esperanza van a hacer un bingo. Los chiquillos Sueños y Esperanza, Inclusión, Acompañamiento, Esperanza. Es un beneficio para las terapias de los niños, ¿ya? Así que, obviamente, les vamos a estar informando que este bingo, para toda la gente que le guste el binguito allá en Quintero. Ay, que mi comuna Quintero son buenas para el bingo, ¿ah? ¿Eh? Este domingo 4 de octubre, bingo de la puntualidad, más 5 bingos y binguitos y bingos los picados, a las 4 de la tarde en la sede Mirador, ubicado en Yungay 85, Quintero. Ven a disfrutar, compartir y ganar con toda la buena energía. Valor de la entrada, 1,000 pesos. Te esperamos. Va a estar muy bueno, ¿ah? ¿Eh? Juanito, ¿y usted va a estar ahí o no?

la verdad, la cosa que voy a hacer todo lo humanamente posible para a ver si alcanzamos a llegar acá a cantar. A mí me gusta cantar bingo, ¿ah? ¿Sí? ¿Sí? El bingo es el eterna línea. Eso, ¿no? ¿Ah? Eso, ¿no? Eso. Así que cada entrada que usted compre, querido amigo, querida amiga, es mucho más que un número, es una ayuda, un aporte a una muestra de cariño hacia nuestras familias y a nuestros niños. Así que los invitamos a ser parte de esta hermosa actividad a beneficio de la agrupación Sueño y Esperanza. Con tu apoyo, amigo, tendrán, podrán seguir reuniendo fondos para nuestras terapias y actividades que son tan importantes para nuestros niños y sus familias. Así que ya lo sabes, y si no va a ir, bonito, sabes que no puedo ir, pero me encantaría cooperar con los chiquillos, señor Esperanza. Yo les doy un número de WhatsApp y usted compra una entradita. No hay un problema, no hay un problema.

0: lo humanamente posible, pero a veces cansaba de cantar algún numerito. Pero iba a decir 65 por si acaso.
1: Chico,
0: hola, hola.
1: ¿Cómo estás?
0: Muy bien.
1: Hablándote acá, Angélica de Calama.
0: Angélica de Calama, mire qué lindo.
1: Estoy ilusionada que me caí y me quebré la muñeca.
0: Muñeca.
1: Me caí y me quebré la muñeca.
0: Sí.
1: Tuve un accidente.
0: Bueno, chicos, ¿cómo estás? Muy buenas tardes. Mándale un saludo para la familia Rodríguez Rojas y para el tío Rorro. De parte del niño pequeño. Hola, bueno, chicos, ¿cómo estás? Nosotros vamos camino con Yiguay. En una tarde calurosa y saludos a todos y a los que escuchan la radio carnaval. A mi amor, Cristian. Vamos subiendo. Yo voy subiendo. Ay, para. Ay, no queríamos ser tanto, Sandra. ¿Me puede declarar esa parte de que usted va subiendo, por favor? Acláreme eso, por favor, acláreme. ¿Cómo va con Yiguay, compadre? Monochito, estoy escuchando, voy subiendo.

Saludos para todos mis amigos de los colectivos en el Quintero. Me están escuchando. Dicen, Juanito, obvio que vamos a ir el domingo a cooperar con el bingo ahí de la agrupación Sueños y Esperanza. ¡Qué bueno! Agrupación Sueños y Esperanza, este gran bingo este día domingo 4, 4,

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Monochito, ¿cómo está ahí? Bien, aquí con un poquito de Ceci, ¿eh? No, pero mira, espera. Pero un poquito nomás, no, de verdad, chiquillo, un poquito. Un dedal. Si yo tuviera que tomar alguna cosita, un dedal. Monochito, un saludo para mi amor Luis, de parte de Gladys. Te voy a ponerte un tema. Un gran saludo para ustedes, chiquillos. ¿De dónde son ustedes, chiquillos? ¿Dónde eres tú, Luis? ¿De dónde eres tú, Gladys? Cuéntamelo todo, papá.

0: Domingo, vamos con a los chiquillos Sueño Esperanza este domingo 4 de octubre. No se olviden, Quintero, va a pasar muy bueno. $1,000, 4 de la tarde. Próxima bolita.
1: B11.
2: No, estoy, le digo, no es muy...

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0: se crece.
1: Está curado este.
0: Se crece.

para arriba y para abajo. ¿Cuál es ese? ¿Cuál es el número? ¿Cuál es el número de arriba abajo? Estamos jugando bingo, estamos jugando.

0: Repito, ya.
1: N36. N36. A la buena, Evo. Es el 69. ¡Ah! No es como el

0: 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Esta es la hora.
1: Esta es la hora en su radio Carnaval, 20 horas con 9 minutos.
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0: Solamente ahora con 16 minutos, 20 horas. Con 16 minutos en su radio Carnaval. Usted quiere enviar un mensajito, ni un problema, anote nuestro número: 8489-0979. Ese es nuestro número para que usted lo mantenga, para usted en caso que lo llegue a necesitar. ¿Cuándo pagan a todo esto? ¿Cuánto queda para fin de mes, chiquillo? Así como para sabernos, para el... ¿Cómo para sabernos?
1: Hola, Morochito, muy buenas noches.
0: Buenas noches.
1: Espero que estés bien, Morochito, sí. Junto a todos los que trabajan ahí en la radio.
0: Muchas gracias,
1: un mi gran amor. Abrazo.
0: Muchas gracias.
1: A la distancia.
0: Linda.
1: Y bendiciones.
0: Muchas
1: que tengas un lindo programa.
0: Muchas
1: un bendecido programa.
0: Muchas gracias.
1: Abracito. Les saluda. Con mucho cariño, ¿qué? La Marí de Pudahuel. Abracitos, abracitos.
0: Cuando está el otro en la casa y no me mandan abracitos, Saludos a mi compadre que debe andar repartiendo paquetitos por ahí. Marí de Pudahuel, te quiero mucho, mi amorcito. Gracias por la sintonía, acompañarnos. ¿A qué hora llega?

0: Rocho. ¿Cómo estás, Panchito? Buenas acá, buenas, Panchito. Quiero mandar un saludo a mi pareja, Ana Alfano. Decirle que la amo mucho y que me siento muy orgulloso de ella. Que el sábado próximo recibe su título y me siento el hombre más orgulloso del mundo por ella. Mira que le... Y que ha sido lo mejor que me ha pasado en la vida. Está rica la... No, amigo, está rica la carnaval. ¿Cómo está rica la Anita? No, la Anita Alfaro, vamos, vale. No, un saludo, vale. Un saludo para nuestro gran querido amigo. Está rica la carnaval, ¿no? Un gran saludo para ti, Manchito, ¿eh? Me gusta cuando personas así como Manchito reflejan el sentimiento hacia la otra persona que es su pareja, Ana Alfaro. Decirle que la ama mucho, que mira qué lindo, que se siente orgulloso de ella. Y el sábado próximo va a recibir su título. Qué bueno. Te felicito, Anita Alfaro, ¿eh? Ahora que va a tener un título en la mano, ¿estás segura que va a seguir con...? No. Saludos. Y que sean muy felices, chiquillos, sean muy felices. Y si ustedes piensan casarse, bueno, vamos, animación de postura de argolla, aniversario de matrimonio. Vamos a matrimonio, vamos a todos lados, chiquillos, ¿ah? Así que consulte precio, ¿ah? Los auditores de Monocho Sabrosón tienen descuento, ¿ah?
1: Buena zorro. Ah. Un saludo para Fernando Sabino, el nuevo planchero.
0: ¿Cómo?
1: Se le quema él.
0: ¿Cómo?
1: Buena zorro. Saludos para Fernando Sabino, el nuevo planchero.
0: Ah, güey. Fernando, el nuevo planchero. ¿Qué pasa, compadre, que no le están durando los plancheros, compadre? Requisito número uno para ser planchero donde mi compadre ser de Cobreloa, por si acaso. Si no estamos mal ahí.
2: Con almuerzo incluido, Bob Esponja. No.
0: Si en los Andes, sí. No. Si en los, miren, si vamos a animar un matrimonio, como fuimos la otra vez allá en los Andes, no se preocupen que nosotros vamos a la casa de Calamardo. Ya tenemos todo listo ya. ¿Ah? ¿Calamardo? Ese no manda ya en la casa. Manda a mi amiga Glorita. Ella manda. Al otro lo mandan al supermercado nomás. Ay.
3: Seguimos jugando bingo.
0: Vamos jugando bingo.
3: Caga torcido.
0: ¿Cómo? ¿Cuál es ese?
3: Seguimos jugando bingo.
0: Subamos jugando bingo. ¿Cuál es?
3: Caga torcido.
0: ¿Cómo? ¿Actualizaron el bingo ahora, papá?
4: Vamos, sí. Falta poco, Juanito, para fin de mes.
0: Sí. Oh. Somos dos. ¿Cuántos días trae hoy octubre? Más encima trae 31 días octubre, ¿no? Sabe muchos días, cabrón. ¿Qué vamos a hacer? Vamos a tener que llamar al Chapulín Colorado, cabrón.

0: 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Pasamos como las 4 de la mañana, más o menos, 4 y media, y estaba cerrado. ¿O cierran? ¿Cierran? 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

0: Esta es la hora.
1: Esta es la hora en su Radio Carnaval. 20 horas con 39 minutos.

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me dolió. Estamos en vivo en su radio, Karma.

0: estamos Juan Domingo, ¿ah? ¿Alguien ha completado algún cartón hoy día? No se olvide que el fin de semana, específicamente el día domingo 4, hay un gran bingo en mi comuna de Quintero, que es de la agrupación Sueños y Esperanza en Quintero, a eso de las 4 de la tarde en la sede Mirador, ubicación en Yungay 85. ¿Alguien ha completado el bingo? Binguito en las cuatro esquinas, ¿no? Vamos, vamos.
1: O 60.
0: Vamos, estamos jugando bingo, estamos jugando bingo. Próxima bolita, B. Anoten por ahí, B. Anoten, B. Las notas que yo me sacaba en el colegio, anoten, B. 3. B3. Estamos jugando bingo.
2: O 69.
0: ¡Mira! ¡Uy, ya salió esa bolita ya! ¡Bolita repetida! Estamos jugando bingo.
3: Hola, morrechito, ¿cómo estáis? Va. Oye, que hizo calor hoy día acá en La Cruz, mucha calor.
0: En La Cruz, ya, mi amorcito.
3: Ahora está fresquito, sí. Ya, para comer con el bingo, par de patos, muy bien.
0: Y 22. No, ya también salió un número repetido. No, digan otro número. Estamos jugando bingo.
4: Se paga corrida, se paga cartón lleno.
0: Oye, si no es carrera a caballo, pues. ¿Cómo se paga la carrera, weón? Oye, viejo, si no es carrera a caballo, weón. ¿Cómo está el viejo este, weón? ¿Qué está jugando este viejo, weón? Estamos jugando bingo, weón.
4: Se paga corrida. Mira. Se paga cartón lleno.
0: Miren, ¿no? Sí, mi madre. La mamá quería tener mellizo, weón. Próximo número, estamos jugando bingo, atención.
5: Uno arriba, el otro abajo.
0: No, ya también, número repetido. También salió el 69.
6: ¿Ah? Se nos acabó el gas. Vamos a comprarla. Rico el zapallo.
0: Tenemos por... Atención, vamos a hacer una pausa aquí. Vamos a vender zapallo, vamos.
6: Hola, morocho. Se nos acabó el gas. Vamos a comprarla. Rico el zapallo.
0: ¿Alguien quiere comprar zapallo?
3: Ya, no, no. Luchito, sí. El 9.
0: 9.
3: El potito te le mueve.
0: Mira. B9. Y el potito se demueve. Muy bien, ahí está. Bueno, muchachos, soy John Eduardo. Aquí estoy en la casa escuchando tus chistes de la radio. ¿Cómo chiste, amigo? Amigo, yo no soy ningún humorista por este gato, ¿eh? Un saludo al Rodrigo. Ah, ¿para qué te voy a decir cuál Rodrigo? Un saludo al Rodrigo, para la mamá del Rodrigo, y también un saludo para la pareja del Rodrigo. Y un saludo cordial para San Pedro, y colócale la mejor música de esas que dan sed. Y hasta el día de hoy me acuerdo cuando me agarraste para el deseo en el día de mi cumpleaños, cuando te hablé por auto, saludarme en la fecha de mi cumpleaños. Sí. Yo creo que soy el único amigo... Que todavía me acuerdo de mi compadre. Él es Eduardito ahí de San Pedro. Y me dice, monochito, ¿cómo estás? Mire, y yo todavía me acuerdo. Esto fue el día primero de septiembre. Voy a leer textual lo que pasó ese día. Póngale música de tristeza, porque mi compadre estaba solo. Hola, buenas noches, Juanito Alarcón. ¿Cómo estás? Espero que estés bien. Quiero mandarme un saludo para mí mismo por mi cumpleaños, que hoy, primero de septiembre, me parece, me acuerdo. Cumplí 32 años de edad. Saludos cordiales desde San Pedro, Morocho. Soy el Eduardo, que te habla por las noches. Mándame un saludo que estoy más solo que curado cagao. Amigo, no queríamos saber tanto, amigo. No queríamos saber tanto. No.
1: G55.
0: ¿Ah?
1: G55. Par de gringos en bicicleta.
0: G55.
1: Par de gringos en bicicleta.
0: Bueno, estamos jugando bingo.
7: Chuta, por eso no ha resultado ninguna.
0: No, pues chúpate, vos. Este está jugando carrera a caballo. Estamos jugando bingo.

0: caga torcido.
1: Hola, Morochito.
0: Hola.
1: Isla 26.
0: Ah.
1: Isla 26.
0: Isla. Mira, I 26. No, que te dejo de... Isla 26. Mira, con la que me saliste, ¿ah? ¿Eh?

Viene el minero bajando de la cumbre, ¿ah? Antiguamente era así, viene el minero bajando de la cumbre y no sabían cuándo iba a llegar el minero, porque ahora no, ahora. Hola, mi amorcito, hola. ¿Cuándo llegáis tal día? Ya. Mándame un WhatsApp cuando... ¿Por qué le mandan un WhatsApp?

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2: Ajá.
1: No se olviden, vamos de regreso a casa hasta ahora.
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1: Oye, subieron por ahí. Esto es como... Ustedes, esto es como un pelambre, sí. ¿Subieron que andan diciendo por ahí que la próxima semana va a llover? Entonces, como yo soy medio incrédulo, vamos a ver al tiro nomás el pronóstico del tiempo, a ver si es verdad de que dicen que incluso hasta hoy día llueve. ¿Qué han escuchado eso hoy día ustedes, no? Mira, por ejemplo, para mañana. Uy, ¿verdad? En La Ligua. Nublado, variando cubierto y chubascos aislados el viernes. El sábado no aparece nada. No, no, el sábado no tiene que llover en La Ligua. No, no, no. ¿Cómo vamos a estar en la Calera de Quillota? Atención, porque mañana, atención, Calera Quillota, mañana viernes, nublado y chubascos aislados en la mañana y en la tarde también. Atención con los churrascos ahí completos, todo mate para el tamaño, Y el día sábado. El día sábado, no. El día sábado va a estar solamente bien. Porque el día sábado, vamos a andar en Ruta 327 con mi compadre Meche. Vamos allá, déjale. Vamos a andar viendo el grupo Infieles. Así que si usted es de La Galera, Quillota, La Cruz, Hijuela, y quiere ir a ver a los chiquillos de Infieles, Ruta 327, déjenme decirle que yo los invito porque tengo entrada. Me regalaron, Morocho, toma una entrada, compadrito, para que se la regalen. ¿De verdad? ¿De verdad, compadrito? Ya, que son buena onda, weón. O sea, el día sábado, sí, espérate. Es que si no, para pa ver si me aliso o no el pelo, weón. El día sábado vamos a andar ahí con el Meche en 327 y... Ah, va a estar bueno, un grupo infiel. Ahí vamos a estar el día sábado, vamos a estar ahí. ¡Déjale! No, el jueves, el sábado no llueve. Y la otra semana tampoco llueve. Ya estamos liguitos, estamos aquí en San Felipe. ¡Oh, Berito, no se te ocurre alisarte el pelo mañana! Viernes, San Felipe, nublado y chubascos aislados y probable tormenta eléctrica en la mañana, en la tarde también, en la noche también. Hasta el día sábado en la madrugada. Bebito, no salís el pelo mañana, ¿ya? En Casablanca también tenemos nublados chubascos aislados mañana. Y la tarde también, igual van a ver sus par de churrascos. Y en Viña del Mar mañana en la tarde, nublado y variando cubierto con chubascos aislados. Y en la noche también, mañana en la noche.